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0: Radio Golondrina te indica la hora.
4: 20 horas, 3 minutos.
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5: ¿Quieres saber qué hora es en la comuna de Paine?
6: 20 horas, 30 minutos.

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8: ¿Quieres saber qué hora es en la comuna de Paine?
9: 21 horas, 2 minutos.
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9: ¿Quieres saber qué hora es en la comuna de Paine?
10: 21 horas. 33 minutos.
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Ya, buenas noches, bienvenidos. Bienvenidos a este 120 por horas como todos los días. Hoy, lunes 18 de mayo. Ya pasamos la mitad del mes de mayo. Ya, muchachos, ya se nos viene junio, se nos vienen las lluvias. Bastante, creo yo. Por lo que han comentado en las noticias. No sé, muchas veces se equivocan. Espero que se equivoquen. Espero que llueva lo suficiente, lo justo. Que no llueva más de lo que tiene que llover por el bien de muchas personas que creo que no tienen construido, no tenemos construido en un lugar, digamos entre comillas, donde el agua escurra nada más, sino que también hay muchas posibilidades de inundaciones. Por lo tanto, creo que ojalá Diosito nos mande el agua que realmente necesitamos nada más y no más que eso. Hay no tanta agua. Bueno, eso es algo. 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
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Enseguida seguimos con el resto.

Usted lo estamos escuchando y por favor, musiquita me está pidiendo acá. Pues lo voy a hacer, sí. No tengo de ella, pero voy a hacer un pegadito ya para ustedes. Así que vamos con la música, pues, ¿eh? Vamos con la música. Esto es la 120 por horas aquí en la Radio Golondrina y con la música que ustedes nos piden. Vamos nomás.

0: Oye, bueno, continuamos. 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Ah, qué bueno. Oye, yo les quiero comentar un poquito de algo, porque a lo mejor mucha gente no tiene idea. Yo este video yo lo tenía de... Bueno, mi señora trabaja en el Santa María, en todo caso, así que ella por ahí tenía este video que andaba dentro de las compañeras dando vuelta ahí, las compañeras del colegio. Y la verdad que yo la había visto hace un día y apareció en Facebook. Para muchos a lo mejor no es difícil entender esto, ¿eh? Entender esto que sucede, cosas paranormales ahí en el Colegio Santa María. Pero cuando tú lo escuchas de personas como militares, por ejemplo, personas que del ejército, personal de ejército, que les tocó ahí quedarse a cuidar el recinto antes de una elección, de una elección, no sé de qué tipo, si parlamentaria o de presidente, no sé. Entonces, pero a ellos les tocó porque habían elecciones al otro día. Bueno, y ellos tenían que recorrer, claro que sí, todo el colegio, porque eso significaba hacer guardia, y eso significaba recorrer el colegio. En una de esas se toparon con un muchacho, un muchacho que supuestamente tiene 20 años. Y la verdad que lo grabaron, no lo grabaron a él, grabaron... A ver, ¿cómo le explico? Sin apretar el botón de la radio que andaban, porque andaban con radio ellos... Empezó a funcionar el radiotransmisor que llevan ellos pegado al cuerpo, empezó a funcionar sin que ellos lo manipularan. Y les hablaba un pequeño, un niño les hablaba ahí. A lo cual ellos se dieron cuenta, empezaron a buscar, siguieron a este niño dónde estaba, con linterna porque estaba oscuro. Y le empezaron a hacer preguntas, lo cual este niño empezó a responder. Pero, bueno, esta es una presentación que hay acá. Este es un video que ya está editado. A mí me había llegado el video sin editar, pero es lo mismo en el fondo. Aquí lo único que tiene una presentación nada más, Y yo creo que lo escuchen de verdad, porque esto corresponde a nuestra comuna y corresponde a un colegio emblemático, donde aparte de ser el Colegio Santa María, también alguna vez fue el Liceo de Paine. Y así, pues también fue como un monasterio, me imagino yo, ¿no? Una cosa así. Yo llegué a Paine cuando era liceo y ya estaba en las finales, cuando el liceo ya casi lo habían cambiado para allá, para donde está ahora. Pero antes creo que era como un monasterio, alguna cosa así, no sé qué lo que era. Pero la cosa es que, bueno, escuchémoslo por favor, y ustedes después sacan sus propias conclusiones de esto, porque la verdad que no sé, yo creo, y después les voy a contar una experiencia también que me sucedió ahí. Vamos entonces.
1: Males de acá, de esta localidad, profesores, alumnos e incluso apoderados confirman que acá pasarían cosas extrañas. Es más, hay un video que fue filmado, grabado previo a una elección presidencial, creo, donde un militar grabó algo realmente extrañísimo. Y ese video es el que quiero que ustedes puedan ver ahora, porque claramente tiene que ver con una psicofonía. Además, quiero agregar que lo que dicen que ven acá sería el espíritu de un niño.
2: ¿Prohibido subir o compartir esos videos?
3: Sí, gente, no se preocupe. ¿Qué? ¿Qué?
4: Ya.
3: ¿Estás acá?
4: ¿Podríamos? ¿Cómo? ¿Giordano?
5: Coche tu madre.
4: ¿Repítame tu nombre? ¿Eres hombre o mujer? Niño o niña. Ya.
3: ¿Estás acá?
4: ¿Podríamos? ¿Cómo? ¿Giordano?
5: Coche tu madre.
4: ¿Repíteme tu nombre? ¿Eres hombre o mujer? Niño o niña.
1: Amigos, estaba tratando de ver si alguien...
0: Ya, bueno, eso en resumen, eso es lo que se presentó, lo que se entrega. Al final, la persona que está editando este video, en el fondo, como dije, le agrega como un resumen también de todo. Y la verdad que es complicado. Yo voy a decir algo, a lo mejor no es por subirse uno al tren, claro, a esta noticia. Pero cuando nosotros estábamos postulando a casa, estoy hablando de en este momento 16 más 10, ponele 26 años atrás. Postulamos a las casas que tenemos nosotros ahora y sacamos el subsidio nosotros. Nos dieron el subsidio. Ahí tanto pelear, ya recibimos el subsidio. Había que celebrar. Yo tenía mi equipo porque yo ponía música. Y como yo era el comité, me dijeron faltarlo. Yo los pongo, pero me tienen que ir a buscar y ir a dejar. ¿Ya? Listo. Llevé mi equipo, hicimos la fiesta. Y nos prestaron el casino del Santa María, el casino, estaba bajito como en el subterráneo. Cuento corto, terminó la fiesta y como es lógico, como siempre pasa lo mismo, la gente se empezó a ir y yo esperando que me vinieran a buscar, la persona que me tenía que dejar a la casa, me quedé con los equipos ahí yo solo porque mi señora se fue por el frío porque andaba con mi hijo y me quedé solo sentado ahí afuera en el patio interior ahí. Oye, se sentían una cantidad de cosas, ruidos, gente que caminaba. Yo miraba, si era el guardia no veía a nadie porque había luces igual. Pero ¿sabéis qué? Terminé con mucho miedo, de verdad, mucho miedo de lo que pasaba ahí. Se sentían pájaros grandes salir volando de al lado de donde estaba uno en ese árbol. Se veían luces adentro en la sala, de como segundo piso así. Y como que anduviera alguien con una linterna alumbrando. La cosa es que cuando me fueron a buscar, yo sabía que yo ya no daba más, de puro miedo. Te lo juro, no daba más. Tenían los equipos ahí, sí. No, afuera, ahí en el patio me dejaron los parlantes, me dejaron todos los equipos. Y no podía, hasta que aparece el vehículo y me echan las cosas arriba. Y yo le conté a la persona que me fue a buscar, me dijo, oh, eso no es nada, me dijo. Pregúntale a los guardias cómo les va cada vez que van a hacer la ronda para adentro. En ese tiempo, imagínate, y ahora vuelven a sentir estas cosas, se siguen sintiendo estas cosas. No sé, de verdad que... como dice acá la amiga, increíble, dice... qué increíble el audio. Acá en Paine sí hay muchas historias paranormales. La otra vez te dije que hicieras una herida. Ah, una, de programa con ese tema, dice. Ah, una hora. Sería genial. Sí, lo que pasa es que yo puedo hacer muchos programas, pero la verdad que hay que tener material para esto y cualquiera no lo cuenta. Cualquiera no cuenta estas cosas. La cosa es que yo no vi nada, no vi a nadie caminando, no vi, sentí pasos en ese tiempo. Vi para arriba de la oficina que alguien así como aparecían como luces arriba en la oficina. Salió un pájaro como que era así como un cóndor, una cuestión que hubiera salido así volando del lado de donde estaba yo. Y nada, pues qué pájaro tan grande iba a estar ahí, pues. Entonces, cosas paranormales pasan. Y esto que acabamos de escuchar ahí de los militares, claro, les pasó a ellos, pues. Lo que pasa es que ellos no apretaban el transmisor, no, pues a ellos el niño se le manifestaba así a través de la radio. Ellos son militares, ellos no le tienen miedo a nada, pero yo creo que no tienen que haber quedado ajeno a que les hubiera pasado algo por algún miedo, no sé, aprensión, alguna cosa. Y la verdad que, como dije, es terrible, y estas cosas siguen y suceden, ¿eh? Hay muchos lugares donde, como dice la Ale ahí, hay muchos lugares donde suceden estas cosas. ¡Uf! Yo, allá arriba con la gárgola una vez, nos fuimos cuando yo era amigo de Carlos Melo. Nos fuimos allá arriba, a la casa con Carlos Melo y otras personas más. Nos fuimos me llevaron a mí porque yo les manejaba, porque yo no tomaba, los demás toman. Andaban varios, no voy a dar nombre de los que andaban acá en Paine. Y la verdad es que me fui a sentar al frente de la gárgola que decían que cambiaba de mano. No cambió nunca de mano, pero ahí que se siente un aire pesado allá en ese tiempo. Se sentía un aire así pesado, un aire así como, no sé, como que te daba miedo solamente de estar ahí sentado al frente. Pero como hablaban tanto, me dieron ganas de ir a ver qué pasaba. Bo. Menos mal que no vi nada raro, sino hasta la hora que... Claro, sí. Sí. Ayer salió así un reportaje de la Cuesta Chada, claro. Sí, también en la Cuesta Chada, bueno, hay varias grutitas ahí, han fallecido varias personas por accidente, y sí, personas que años atrás se descarrilaban en las carretas que pasaban por ahí. Si ustedes más no se acuerdan, en la Cuesta Chada antiguamente no teníamos asfalto como ahora, era una cuesta tierra, la cual era transitada por carretas. Y bueno, según cuenta la historia por ahí, que muchas carretas se desbarrancaron ahí junto con la gente que venía con ellos. Y que bueno, hasta el día de hoy dicen que en la noche muchos que han ido ahí al mirador se han encontrado con la sorpresa de muchas cosas, ruidos, cosas que han escuchado por ahí. Así que no sería algo tampoco ilógico, sabiendo toda la historia que hay ahí, toda la gente que transitó por ahí durante muchas décadas. Así que, claro, hay lugares, muchos lugares. Hoy yo tengo uno que no lo puedo dar porque hay una familia involucrada de acá de Paine, una familia involucrada, y esto me lo contó una persona que cuidaba en ese lugar, me lo contó, y la verdad que... Y la verdad que no lo voy a, no puedo decir nada porque la verdad que no. Hay familias comprometidas a las cuales uno también no puede pasar a llevar ni tampoco ocupar nombres ni apellidos, ¿ah? Cuando no son autorizados por la familia. Pero tengo una que me quedé boquiabierto, que me la contaron. Yo fui a dejar materiales a ese lugar y ahí la persona que cuida ahí me dijo, no, yo vi esto y esto, me dijo, y la verdad que la persona quedó así como para adentro. Y desde ahí cambiaron a dos guardias de noche. Pusieron dos guardias porque encontraron que uno, bueno, este amigo supuestamente lo que contó y quedó traumado, entonces por eso le pusieron dos guardias ahí. Y es terrible, esa sí que es terrible, pero no la puedo contar porque, como dije, se ocupan nombres y se ocupan apellidos, los cuales no es correcto ocuparlos mientras la familia no te autorice. Así que eso, pues vamos a la pausa, chiquillos, y volvemos.
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11: ¿Quieres saber qué hora es en la comuna de Paine?
12: 22 horas. 12 minutos.

Ya, pues ahí estamos entonces con el programa del día de hoy. Hay casos terribles. Me están mandando cosas de todos lados acá. La casona de San Miguel, claro que sí, algo por ahí también en la casona de San Miguel. Por acá en la 822 también me dicen que algo por ahí, personas que se han tenido malas experiencias, dicen por ahí. Sí, obviamente la Cuesta Chada también, po. Claro que sí. Sí, de todas maneras, en todos lados, ¿eh? Sí, bueno, como dije, estas cosas pasan. Hay lugares, es que no les quiero contar más cosas porque la verdad que es complicado. Nosotros, cuando entregaron las casas, nosotros ahí, en la noche, mi hijo, que estaba cabrito, se levantó un día medio... Y la verdad que esa parte donde está mi casa, antes eran puros potreros para allá para arriba. Potreros donde chuta, con suerte andaba un tuetue por ahí, o un quiltehue, ¿cachai? Dándose vuelta. Y la verdad, cuando entregaron las casas, yo salía de allá a hacer programa para acá porque estaba la radio por estos lados y me tenía que venir igual que ahora. Y mi casa quedaba y se acostaban. Y en la noche un día mi hijo llegó al lado y me habló, me dice: pucha, papá, ¿sabes qué? Me pasó algo en el dormitorio, en la pieza mía. Y no me quería contar, y yo le di cuenta, no, es que con la luz de la calle vi la sombra de un hombre alto con sombrero, aquí, dentro de la pieza. ¡Chuta! Dije yo, ¿qué onda? Ya, pues yo dije, pero ¿qué se va a hacer? Pues dije yo, si a la final... Y un día estábamos todos durmiendo y empieza a correr una bolita por el pasillo. Era cerámica. Y empieza a correr la bolita por el pasillo y cruza por el pasillo para allá una bolita, un tirito, un de esos que juegan. Y cruza por el pasillo y se va hacia el comedor. Chuta, dije yo, aquí ya hay algo malo. Y la verdad, las cosas que... yo llegaba en la noche a la casa y como que veía, sentía como que algo, que alguien me miraba. Y así, yo dije, pucha, ¿qué tanto? Está todo cerrado. Entraba a mi casa y como que algo, alguien te mira, si es el problema. Ya no aguanté más y salí afuera, al patio, la parte de atrás. Y uno empieza a hablar, pues, uno sabe que hay algo o alguien que está ahí, que murió antiguamente en esos sectores. Y que queda el espíritu de las personas ahí. Y le hablé, que le dije, o sea, con palabras duras, pero sin garabato, obviamente, y le dije que si quería vivir ahí, que no me diera más miedo y listo, que si no, a la próxima yo lo iba a echar. Tú sabes que si tú le dices un par de garabatos a las personas, no pueden volver. Entonces, yo pensé, será su casa, habrá vivido por acá, no sé. Pero que nos deje vivir en paz, pues. Ya, ni un problema. Oye, entonces, la verdad que después de esa conversación, entre comillas, gracias a Dios, nunca más, nada en la casa, ni nada, ni que nadie te mira, ni ninguna cosa, nada. Pero ojo, porque en algunas casas de ahí de alrededor pasa lo mismo durante muchos años y la gente ya se acostumbró a vivir con eso, lamentablemente. Pero puede ser cualquier cosa, era un terreno baldío, quien te dice que a lo mejor no pueden haber pasado cosas en algún momento de la historia ahí, y que, claro... ¿Quién sabe lo que pueda haber en ese terreno? Enterrado, a lo mejor. Entonces, ¿qué diablo? ¿Entendí? Entonces, pero bueno, creo que por lo menos en mi casa ya lo solucionamos el problema. Ya vivimos, si es que vive ahí, vive calladito la persona y no nos molesta ni lo molestamos ni a nadie. Porque uno tiene que tener un cierto respeto por estas cosas, porque la verdad que estas cosas existen. Así es que... Eso, yo sé que muchos de los que están ahí escuchando, yo sé que muchos de ustedes tienen sus propias historias, a lo mejor en sus casas, en algún otro lado, han vivido, ¿sí?
pero que en el fondo muchos quieren morir, como dicen dicho, con las botas puestas por ahí, y ya quedó en la familia todo esto entre las personas que lo han pasado. Nadie lo quiere comentar. Vamos con más música, vamos saludando ahí pues. Vamos con la Ceci Mena, dice: hola Richard, ¿cómo estás? Yo bien, ¿y usted? ¿Me puede poner una canción, el signo Libra? Soy la Ceci Mena, me dice, cuídese mucho ya, que tenga una linda noche, signo Libra. Bien, signo Libra, vamos a buscarla nomás, por signo Libra. ¿Por qué no? Libra. Signo Libra, ¿dónde está? Acá está. Ya pues. Sí, bueno. Si usted también quiere participar, no pierda cuidado. Ah, mira. Ya, lo voy a leer, sí, lo voy a leer. Lo que me están. Bien. Oh, qué terrible. ¿Se puede contar al aire esto o no? Tienen que autorizarme ustedes, pues, chiquillos. Estas cosas. Véanlo, me autorizan ahí. ¿Ah? Si ustedes me quieren contar, no tengo ningún problema. Ya pues, ya, vamos con el signo Libra. Ahí voy a ir leyendo y viendo qué se puede hablar de todo esto que me están contando ustedes, pues chicos. Vamos.

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4: que sabes el camino. ¿Quieres saber qué hora es en la comuna de Paine?
5: 22 horas, 31 minutos.

Ya, oye, mira, hay harta historia, hay harta historias que llegaron acá, pero no sé, pues tienen que autorizar, porque me dan nombres de personas, entonces yo no puedo nombrar a otras personas si ustedes no me autorizan. Por acá dice, hola vecino, nosotras vivimos lo mismo. A mi nieta del closet se le apareció hace 2 años, dice, un hombre de sombrero negro. Le tendió las manos, dice, del closet. Mi nieta quedó... mi nieta, tiene que decir, mi nieta quedó asustada, algo así. Y a mi yerno también se le presentó, dice, cuando se quedaba, le pegaba al sillón, dice. Que despertara, fue terrible. Hubo un tiempo que no dormíamos. Gracias a una pastora nos fue a ungir la casa, y yo me he quedado sola y gracias a Dios no he escuchado nada. Mi esposo me protege, dice. Estoy escuchando qué más me va a escribir ahí, pero estoy viendo que me está escribiendo, a ver qué me dice. Muy, muy asustada quedaba, dice mi nieta. Claro que sí, no es para menos, si una pequeñita. Esas cosas. Bueno, esta vecina es de la villa donde yo vivo, ya la persona que me está escribiendo ahí. Y claro, no, o sea, no, yo viví lo mismo, viví prácticamente lo mismo. Pero tenía 7 años mi nieta, dice. Imagínense, 7 años. Obviamente, los niños siempre ven lo que nosotros no vemos. Yo la verdad que, como dije, tengo harta historia. Yo, por ejemplo, tengo una sobrina que un día necesitaba arrendar una casa con su pareja. Y encontró que arrendar una casa justo en la calle Las Mercedes. La calle Las Mercedes, la calle del cementerio. Ya, me dice, fueron a ver la casa de ella. Listo, la casa es grande, muy grande, dijeron. Y ya, bueno, pero nos dijeron dónde estaba. Y después de la noche me dijeron, vamos a visitar a la sobrina, a la casa de ella, porque se están cambiando, vamos a ayudarle, me dijo mi señora. Sobrina por parte de mi señora. Y llegamos allá, pues yo le dije, ¿cuál es? Nos fuimos, llegamos. Ah, aquí es, me dice. Pero la mirada ya estaba topada al cementerio. Estaba deslindada con el cementerio. Y dije, ya, no, ya, ¿cómo? ¿A dónde te viniste a meter? Nah, me dijeron, ¿tú creí de estas cosas? Nah, así que no pasa nada. No pasa nada, ninguna cosa. Yo entré así, como que ya sentía como una carga así pesada. O sea, como que uno, no sé si a la mayoría les pasa a ustedes cuando entran a una casa que está cargada, como que el ánimo de uno se baja, como que uno se apaga, como que uno se debilita. No sé a ustedes, pero a mí me pasa. Por lo general me doy cuenta al tiro donde hay lugares así. Y la verdad que estuvo un rato y yo le dije, ¿sabes qué? Vámonos, porque no, vámonos. No quise decir nada, pero vámonos. Tremendo patio para el fondo allá, y la pandereta del cementerio ahí al ladito. O sea, tú te subís por una escalera y miráis para el otro lado y están los nichos ahí, al otro lado del cementerio. Así que, y yo le dije, ¿cómo te...? No, pero uno por no ser inoportuno no le vaya a ir a decir, oye, aquí te van a penar. No, nada, no. O sea, bueno, ya llegaron allá y otra cuestión. Cuento corto, tenían una niñita chiquitita, unos 5 o 6 años, y la verdad que salía a trabajar mi sobrina y la pareja de ella, entonces mi señor no tenía trabajo, así que le dijeron, ¿cómo estáis para que nos vengáis? Te vamos a buscar y te traemos y después en la tarde te vamos a dejar. Y nos cuidáis a la niña todo el día, listo. Mi señor aceptó porque era una luquita más. Y la verdad que mi señora en la noche, cuando llegó la primera noche, me dijo, ¿sabéis que pasan cosas raras ahí? ¿Por qué? Le dije, oh, porque... Me dijo, la niña se pone a llorar y me apunta para la casa y me dice que hay una señora ahí, una señora de pelo blanco, alta, que la llama, no sé qué cuestión hacía en ese tiempo, pero la niña lloraba porque no quería ir. No, le decía, no, y... Mi señora miraba y no veía a nadie. Y la niña sí los veía. En la noche les apagaba la tele, le pegaba portazo a las puertas ahí. Pero como ellos eran de estos que no creían en esto, era casualidad, la puerta se cerraba sola, la tele se apagaba sola porque, no sé, estaba mal enchufada. Le daban un sentido a todo.
Cuento corto, un día ya no aguantaron más porque vinieron varios sobrinos del sur, familiares, a inaugurar la casa. Hicieron una fiestecita afuera, tenían asadito, otra cuestión. Y empiezan a pegar a las murallas, compadre, en la noche tipo 2 de la mañana. Yo no fui a esa fiesta, te digo al tiro. Como tipo 2 de la mañana le empiezan a pegar a las murallas, así de golpe, así como si hubiera un temblor, un terremoto, se movía toda la casa. Salieron arrancando todo y llegaron a la casa mía a dormir allá todo amontonado. Y ahí mi sobrina dijo, no, yo me cambio de acá, están pasando cosas. Dijo, me cambio, buscó una casa y se fue. Y el día sábado se fue, pues, y me tocó a mí ir conseguir el camión grande de la empresa y fui a cambiarlo. Se oscureció cuando ya estábamos echando, andamos como 4. Y estábamos echando todas las cosas arriba y dicen, oye, hay que traerse las ampolletas. No hay ampolletas acá. Y ya estaba oscuro, compadre. Estaba oscuro y había que ir a sacar las ampolletas y había que entrar por una ventana que es lo único que quedó abierto. Y nadie quiso entrar, pues. Yo le dije, yo entro, yo voy a entrar. No, aunque me digan ustedes, se cree valiente. No, no era nada de valiente, pero la cosa es que me dio por entrar. Dije yo, bueno, aquí voy a ver, pues, si es que hay algo o no. Y entré hasta de la última pieza, me vine sacando ampolletas. Cuando estaba sacando las ampolletas, me daba una cuestión en la espalda, me corría un hielo, compadre. Ay, ay, ay, me di la vuelta y así como agachadito, como que mirando para abajo, así llegué a la otra pieza, saqué. Cuando llegué a la última ampolleta y a punto de salir de ya de dentro de la casa, le dije, ya pues le dije, lo que querían ustedes era que les dejaran su casa, que querían su casa para ustedes, ahora está su casa, le dije, y nada, pues, descansen en paz nomás, por lo que uno lo que les dice, porque obviamente son personas que han fallecido. Y salí de ahí, salí transpirando, tiritando dentro de la casa, pero sabéis que una sensación como que te van a tomar la espalda y como que te van a como que te va a dar un susto que no sabéis en qué puede terminar ese susto. Si te vayas a desmayar, no sabéis qué te va a pasar, porque es algo donde tú andás así como con tu sentido así al mínimo, al primer ruido que escuches tú le vayas a dar la connotación de que es algo que están penando. Pero de que pasaban cosas ahí, supiera. Oye,

hay que llegar a un arreglo con la entidad, con el ente que está ahí, con el espíritu que está ahí, para tampoco irse en mala, para que tampoco se vayan en mala contigo. Y como dije, llegar a un arreglo. Muchas veces no te van a contestar, pero sí, tú te puedes expresar y claro que sí, decirle que querés vivir tranquilo y vivir en paz. Y muchas veces escuchan, ¿eh? Muchas veces escuchan y te resulta, compadre. Vamos a la música, seguimos.

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Ya, bueno, vamos a seguir con buena música. Por ahí la Anita Lara quiere escuchar a los Guardianes del Amor. Vamos a ver qué hacemos con los Guardianes. A ver, Guardianes del Amor, Guardianes del Amor, Guardianes del Amor. Oye, está bueno el tema para hacer un programa un día. Acá está el problema, acá está el problema, ya. Ahí sí. Ya, pues déjame buscarte unos temitas, Anita, acá para que... Creo que voy a irme con ese nomás, pues, con ese. Ya, con ese tema. Sí, porque es como un mix, pegadito. ¿Cuánto dura? Sí, un mix, ya. Oye, ya, pues, saludos para la Anita Lara, entonces, que está por ahí escuchando la radio. Nosotros vamos a seguir con la música, por supuesto, el tema está entretenidísimo. Me han llegado cualquier cantidad de historias acá. Pero eso digo, no puedo hacer un programa completo de esto, pues. Este era un comentario así con respecto a lo que pasó en el Colegio Santa María, pero de ahí nos quedamos pegados en otras cosas. Pero ahora vamos con la música. Para la Anita Lara, entonces, los Guardianes del Amor.

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3: ¿Quieres saber qué hora es en la comuna de Paine?
4: 23 horas, 3 minutos.

0: Ya, bueno, yo saludé a las chiquillas del parking hace un rato atrás. Ahí me estaban contando que estaban todos ahí con la orejita parada con la historia. Estas historias subliminales, paranormales que estábamos conversando hace un ratito, estaban todas ahí. Y me dice que ahora es tema de conversación para todas ellas, están en la misma. Ella dice que están todas contándose las historias que le han pasado, me dice. Así que ni un problema, ahí va. Así que saludos para las chiquillas ahí, pues ya viene el temita de ustedes. Bueno, porque acá me están pidiendo huellas de amor de hechizo. Huellas de amor. Mish, huellas de amor. Vamos al teléfono. ¿Quién está ahí? Hola, buenas noches. Está muy fuerte la radio. Por ahí sí.
1: Ahí se paró la simpática que tiene la wea, todo lo que se da aquí. Sí. Buenas noches, Chaborrito. Primero que nada, ¿cómo estás? Okay. ¿Cómo les fue el fin de semana?
0: Bien, fíjese. Me pegué una chanca que todavía me acuerdo.
1: ¿Por qué?
0: Sí, porque por ahí me tomé unos traguitos. No, a quedar botado, pero me tomé unos traguitos por ahí.
1: Claro, no tiene que accionar poco, como todavía yo le siento el olor de aquí, de bueno el olor.
0: No, es que era whisky, era del bueno. Ah, entonces, eso.
1: Ah, o sea que el whisky se asustó con usted, por eso le hizo mal.
0: No crea, si yo soy whiskero, no tomo más que whisky.
1: No, por favor, oye.
0: Sí, sí. No, pero es que si tengo ahí el proveedor ahí al lado, ¿qué voy a tomar otra cosa?
1: Sí, pues tiene toda la razón mi polanquito.
0: Sí. El peladito.
1: Yo mandé a mi marido, no quiero ir yo porque voy a pecar, así que lo mando a mi marido para allá.
0: Sí, el pelado que hay ahí, el dueño del pelado ese, ¿ah?
1: Sí, pues, los pelados son buenos, pero hay algunos que son sin plata y otros con plata.
0: ¿Y ese tiene plata, o?
1: Tiene de todo lo que quiere uno.
0: No, de todo no. Hay algo que le falta.
1: Bueno, yo lo compro, por eso le digo.
0: Yo también.
1: ¿Qué, yo también?
0: No, sí,
1: hemos... No me diga, pues, perrito, no me diga.
0: Hemos salido por ahí a tomar un trago.
1: Ya, un trago.
0: Claro.
1: Ya, ¿y?
0: Ya, pues, conversamos.
1: Para variar.
0: El otro día fui a comprar y me dice, ¿almorzaste? No, le dije, ¿por qué? ¿Estáis solo? Sí. Ya vamos, me dijo. Yo te invito, vamos de Juan Prado y me dijo, ya almorzamos. Vamos, listo. Partimos para allá.
1: ¿Y por qué no estás para allá? Los dos sueltos.
0: Sí,
1: porque bueno, usted siempre está solo, pues esa no es novedad, pues.
0: Sí, yo estaba solo, pues usted sabe que el fin de semana van para el sur muchas veces, así que...
1: Bueno, tiene que ir a ver su mamita, la cena Ima, si ella lo único que tiene en este minuto verdadero es su mamita que tiene uno. Claro. Nada más.
0: Sí, bueno, a diferencia de uno que uno no tiene para dónde ir.
1: Bueno, yo lo invitaba a mi casa, pero yo paso sola. Ahora en este minuto estamos solitas, así que si quiere partir para acá, venga nomás. No, ¿usted con tanta risa? ¿No es capaz que esté tanta risa?
0: Corro peligro, vaya, no, no.
1: Sí, somos las dos, lo vamos a saltar las dos aquí.
0: No.
1: Mejor que no venga más a venir, porque si no, mañana no va a poder trabajar.
0: Soldado que arranca mejor sirve para otra guerra, así que...
1: Sí, es eso. Sáquese la conexión, no va a ser más fácil. Bueno, Chaborrito, ¿cómo está, don Benito?
0: Está bien, pues, ya. Si ya anduvo haciendo programa aquí, pues, ¿no?
1: Sí, pero dice que está enfermito. ¿Por qué le pasa a mi vinito?
0: Problema al guachalín, me dijeron que era.
1: Yo el otro día estuve con él en Santa Catalina, andaba con su suegra, es tan buen hombre que... Bueno, algo tendrá que tener, porque no creo que sea tan nomás. Bueno. Pero andaba feliz con su suegra acompañándola a él.
0: Sí, bueno, yo sin comentarios no puedo opinar más allá porque yo no soy el menos indicado. Ay.
1: Claro, usted tiene que decir todo que sí nomás, porque por algo es su patrón, tiene que alabarlo a él, no a los demás.
0: No es mi patrón.
1: ¿Cómo que no le está trabajando a él?
0: No, pues.
1: ¿Y a quién le trabaja?
0: A mis auspiciadores.
1: Ah, ya.
0: Sí, pues.
1: Pero él es...
0: Yo le pago a él, pues. Yo le pago por estar acá. ¿Sí? ¿Todos creen que me paga a mí? No.
1: No, yo... Que él me dice, cuando se le ofrece algo de mi radio, llámenos más la noche y más la noche y yo no le voy a cobrar nada. Me dijo, todo para usted gratis, Juanita, me dijo.
0: La voladita. No, si
1: y
0: no...
1: yo me creí. Me no. creí todo ahí en Santa Catarina, por favor, porque estaba en Santa Catarina con mi esposo.
0: No, yo estas horas que ocupo acá yo las tengo que pagar. Estas las tengo que pagar. Sí, eso es así. Pues yo le pago a Benito y lo que le corresponde a él. Pues, o sea, obviamente, pues somos... No sé si...
1: Mira, él se le parte mitad y mitad.
0: No sé, pero por eso le digo yo... pero así como jefe no hemos firmado un contrato, nada, ninguna cosa. ¿Sí? Así que simplemente nos dimos la mano, ¿no? Lo dimos la mano y... Acá, trato de mano.
1: Palabra de hombre.
0: Sí, de.
1: Y palabra de hombre.
0: Sí, trato de caballeros. Y listo.
1: Voy a ir a Aguinaldo, ¿quién se lo da entonces?
0: ¿Cuál?
1: El Aguinaldo, ¿quién le da aquí? Yo le pido para usted a él.
0: ¿Pero cuál? Pues si no ha llegado nada. Sí.
1: Bueno, pero si todavía no llega más 18, pues chamorito, ¿de qué estamos hablando?
0: Pero ya han pasado cuántos 18 para atrás. Sí.
1: Pero yo el último 18 le pedí alto por usted, Aguinaldo, acuérdese.
0: Ah, yo también le pido a los santos, le pido por mi voz.
1: Ah, por usted, no por los demás, por todos. Usted tiene que sentirlo por todos.
0: Nadie pide por mí.
1: ¿Cómo que no? ¿Le parece poco como tengo la rodilla rogando por usted que llegue bien a su casa?
0: Yo,
1: mal agradecido.
0: Yo pedí quedarme con un auto y una casa por ahí y nada que me ha cumplido el callejero.
1: Ay, ¿lo puedo ayudar yo, chamorrito? Si usted tiene que hablar conmigo, ni que yo soy la santa de Útica.
0: Ay, ya de veras, ahí tengo santo en la corte, yo voy.
1: Sí, pues yo soy la santa de Útica, ahí está el autito guardadito, todo ahí, pues.
0: Hay que echarlo a andar, sí, hay que echarlo a andar.
1: Que no sabe, los pajarones, echarlo a andar, pues, y ahí lo tiene parado.
0: Pero yo puedo ir, pues yo si no tengo problema en echarle a andar el autito me voy para la casa, ¿ya?
1: Pero hace ratito que está diciendo lo mismo, ¿y por qué no va nomás?
0: Porque no me llaman.
1: Se la abre la una, pasa por ahí.
0: No me llama nadie.
1: Es que ahora está trabajando la señorita, pues.
0: Ah, la perdimos.
1: No, porque está trabajando en cocina, así que no la pierde porque son dos mujeres, no va nada más.
0: La perdimos, de todas maneras la perdimos.
1: Está trabajando ahora, está ganando monedas y pues, ahora está bien.
0: Por eso pasa
1: ahora
0: por
1: está la... toda creída, no le queda llegar el fin de mes. Ya.
0: No, por eso pasa por el lado mío, ahora no me saluda, está trabajando y gana plata.
1: ¿Cómo que no me lo va a mirar? Ahí sí que me llega conmigo, no lo admito más, aquí si no me lo mira.
0: Casi me choque y no me saluda. ¿Mm?
1: ¿Y qué? ¿Se cree esta weá? Digo yo. ¿Qué es el dueño para él? Tiene que mirarme, no saludarlo, darle un besito, no sé, pues, tantas cosas que se pueden hacer.
0: Exactamente, estoy de acuerdo.
1: Está que lo no quiera nomás.
0: Exacto.
1: Está que lo quiera nomás, chamorrito.
0: Sí, estoy de acuerdo con usted en todo lo que habla usted, no estoy de acuerdo.
1: No, sí, a mí me pato siempre dice, tenés razón y tirita, pero me tienen que decir que tengo razón nomás.
0: Nada más, pues.
1: No le queda otra. Sí. Claro.
0: Así pues.
1: Ya pues chamorrito, le quito su valioso tiempo. Me alegro de haberlo escuchado, me alegro de que esté bien.
0: Sí.
1: Voy a empezar a seguir de rodillas para pedir que a ver si lo dejan echar en dar el auto. No sabía que ha pegado en el auto nomás, pues.
0: No, si yo soy un caballero,
1: No, sí, eso yo lo sé que es un caballero, pero cuando le da nomás, pues chamorrito.
0: No, así. Esperemos a ver para dónde va a invitarme a fin de mes cuando le paguen.
1: Sí, yo digo, tienen que pagar el piso.
0: De todas maneras.
1: Sí, pues, y no quiero yo carne, tiene que ser ande por el alquito, lomo vetado y un pedazo de extraña para el asado.
0: Bueno,
1: buena carne.
0: Yo estoy disponible por si usted quiere invitar ahí o ella, ahí estoy yo.
1: Chamorrito, a usted lo invitan de todos lados y a ninguna parte va, porque siempre dice, sí, voy a ir y no va. A mí me han contado que se cree rico porque nunca va cuando lo invitan.
0: No, ¿sabes lo que pasa? Es que tengo tan poco tiempo, Juanita, de trabajo tanto que el poquito tiempo que tengo me voy para la casa.
1: No, tan bueno, un pobrecito santo. Lo tengo en un altar a la loma de la chucha y arriba.
0: Sí, no.
1: Ojalá que me lo haga. Chaburrito. Listo. Póngame algo bueno, pero póngame.
0: Ya, ni un problema. Su hija pidió un temita que se lo vamos a tocar al tiro, ¿ya?
1: Ya, sí, se la vi que estaba guayando con el teléfono ahí. Ya, chaburrito.
0: Díganle que se lo voy a tocar al tiro, ¿ya?
1: No, ni que te lo va a poner y te lo va a tocar al tiro. Ya, te lo va a tocar y después te lo va a poner. No. Ya, chaburrito, que esté bien, ¿no?
0: Un abrazo, cuídese, chao.
1: Chao, chaburrito, que esté bien.
0: Por Dios. Ya, vámonos con el grupo Hechizo. Esto es lo que le iba a tocar yo, la canción. Sí. Y la Juanita se fue para otro lado. Bueno, vale.

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Oye, por acá hay una amiga, ya no voy a dar nombre porque después la van a molestar. Una amiga me dice, yo, chamorrito, yo tengo un auto también, ¿usted me podría ayudar a echarlo a andar? Me dice, ¿cómo está echando a andar los autos? Me dice, yo también tengo uno, venga para acá a echarlo a andar. No, pero... Oye, la agarran al tiro, sí. Y bueno, acá las chiquillas del Paki le mandan harto saludo y cariño a la Juanita. Dice que se matan de la risa con los llamados que hace la Juanita para la radio. Le dicen acá, denle saludo a esa señora, muy entretenida, nos matamos de la risa, dice. Así que saludos para la Juanita ahí, porque la está haciéndose famosa. La tenemos famosa, a la Juanita. Ya, y justamente para la Juanita al tiro, antes que nos pide la tanda, acaba su tema, le cumplimos y a la vuelta nos despedimos.

0: 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Bien, pues chicos, nos estamos despidiendo. Le doy las gracias a usted por la sintonía, por supuesto. Nos vamos a encontrar mañana, si Dios así lo quiere. Saludos a todos, que descansen, que Dios los bendiga a todos y que sea un bonito día martes. Recuerde que este día jueves es feriado, por lo tanto, tenemos un día para levantarnos un poquito más tardecito. Eso significa que usted va a descansar, que usted también, que usted y yo también. Así es que eso es un día para descansarlo, por supuesto. Así es que lo estamos esperando con ansias, creo yo. Yo creo que sí, por parte de todos. Por ahora, le digo que esto se acabó. Le doy las buenas noches. Les deseo lo mejor, que Dios los bendiga. Y nos encontramos mañana, si Dios quiere. Muchas gracias. Chao, chao.
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6: ¿Quieres saber qué hora es en la comuna de Paine?
7: 23 horas, 39 minutos.
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5: ¿Quieres saber qué hora es en la comuna de Paine?
6: 0 hora, 3 minutos.

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0: ¿Quieres saber qué hora es en la comuna de Paine?
1: Es la 1:00 a.m, 6 minutos.
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0: ¿Quieres saber qué hora es en la comuna de Paine?
1: Son las 2 de la mañana, 32 minutos.
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2: ¿Quieres saber qué hora es en la comuna de Paine?
3: Son las 2 de la mañana, 59 minutos.
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4: Son las 3 de la mañana, 37 minutos.

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3: Son las 4 de la mañana, 2 minutos.

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1: Son las 4 de la mañana, 59 minutos.

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3: Hola, ¿eh?

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1: Son las 6 de la mañana, 3 minutos.
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2: Son las 6 de la mañana, 28 minutos.

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1: Son las 6 de la mañana, 33 minutos. Son las 6 de la mañana, 34 minutos.

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2: Son las 6 de la mañana, 38 minutos.

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4: Son las 7 de la mañana, 3 minutos. Son las 7 de la mañana, 3 minutos.

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3: Son las 7 de la mañana, 31 minutos. Son las 7 de la mañana, 31 minutos.

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7: Son las 8 de la mañana, 3 minutos.
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5: Son las 8 de la mañana, 31 minutos.
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7: Son las 9 de la mañana, 9 minutos.

0: Muy buenos días, vecinos y vecinas, ¿cómo están en este día heladito en la mañana? Muy helada otra vez esta mañana de día martes 19 de mayo y ya tenemos 7 grados de temperatura en Paine. Recuerden que la temperatura llega hasta los 21 grados el día de hoy con bastante sol. Ya mañana va a estar nublado, así que esperemos que la mañana de mañana no esté tan helada como la de hoy. Bueno, hoy nos acompaña Isaías Cabezas, kinesiólogo, con un tema. El tema del día de hoy es el Día Mundial Sin Fumar. Así que bienvenido, Isaías, bienvenido al programa.
1: Muchas gracias.
0: Bueno, Isaías nos va a contar todo esto y también vamos a aprovechar porque tenemos un kinesiólogo acá para ver los temas de hoy, también lo relacionado a la campaña de invierno también, Isaías. Yo creo que es importante reforzar eso. Y vamos con las noticias. Bueno, ayer se dio a conocer el tema del gas licuado. Vamos a revisar de inmediato. Bueno, toda la información sobre el beneficio del cupón de gas licuado que entrega el gobierno. Esto se había hablado hace mucho tiempo, pero no sabíamos cómo era y ayer ya apareció en la prensa, en todas partes, cómo es el tema de este cupón de gas licuado. Con el objetivo de mantener informada a nuestra comunidad, estamos compartiendo orientación respecto a la iniciativa impulsada por el gobierno destinada a apoyar a las familias más vulnerables del país. Vamos a conocer esta publicación donde podrás conocer sobre este beneficio, su modalidad de funcionamiento y aspectos importantes para acceder a él. Le vamos a recordar que la página web es www.cupondegas.gov.cl. Te recordamos también que ambos beneficios, este cupón de gas licuado e invierno calentito, son programas distintos e independientes entre sí. Nuestro invierno calentito en Paine es el vale de gas, donde usted puede comprar el vale de 5, 11, 15, 45 kilos en todos los puntos de la comuna y que es un precio mucho más barato. Este cupón de gas licuado que entrega el gobierno es por una sola vez en este invierno y le vamos a contar cuáles son los requisitos para que ustedes lo tengan claro y cómo se activa además este cupón de gas, que había muchas dudas sobre esto, así que les vamos a contar de inmediato. Que tu hogar pertenezca al registro social de hogares, debe estar su hogar en el registro social de hogares hasta el 16 de abril del 2026. Para que se queden tranquilos, todas las personas que compran gas en el invierno calentito es obviamente que están en el registro social de hogares, así que no se preocupen de eso. Ese es el primer beneficio, o sea, el primer requisito, que tu hogar pertenezca al 80% más vulnerable en el registro social de hogares al 16 de abril del 2026, es decir, que su familia pertenezca al 40, al 60, al 70 o al 80% en el registro social de hogares, también puede optar a este cupón de gas. Ser jefe o jefa de hogar mayor de 18 años, según el registro social de hogares, al 16 de abril. Esos son los requisitos. Ahora vamos a revisar también cómo se activa el cupón de gas. Aquí mucha atención, vecino y vecino, porque hay que hacer una inicia sesión con tu clave única. En la página web, que ya le vamos a dejar ahí al ladito en los comentarios, el jefe o jefa de hogar en el registro social de hogares debe ingresar a la plataforma para activar el cupón. El sistema verifica si tu hogar cumple con los requisitos a partir de los datos del registro social de hogares. Después se solicita la activación de tu cupón de gas y revisa tu comprobante de activación. Recibirás un correo electrónico con la confirmación exitosa. Vamos a revisar también lo que sigue a continuación. Vamos de inmediato con toda la información para que lo tengan claro. ¿Y cómo se usa el cupón de gas licuado? Para usar el cupón debes tener tu cuenta de RUT Banco Estado activa. Si no la tienes, solicítala gratuitamente en sucursales o en el sitio web del Banco Estado. Accede a tu cupón descargando la app RUT Pay o el Banco Estado en tu celular. Hay que tener la tarjeta o la cuenta RUT activa. Si no la tiene, tiene que sacarla. ¿Cómo cuando estará disponible el cupón? Te notificaremos por correo electrónico cuando tu cupón esté listo para ser utilizado. Usa el cupón para comprar gas licuado, compra de forma presencial o solicita despacho a domicilio en los distribuidores de gas adheridos. No es válido para pagar por comercio en línea o en el extranjero. Este es un voucher solamente para pagar ahí en el camión. Y también, si ustedes no tienen la aplicación RUT Pay o la aplicación del Banco Estado, pueden ir a una caja vecina y en la caja vecina le van a dar un voucher. Bueno, las fechas son importantes porque si ustedes activan el día de hoy o hasta el 29 de mayo, hasta fin de mayo, usted podrá utilizar el cupón desde el 17 de junio y hasta el 30 de septiembre. Si ustedes activan el cupón ya desde el 30 de mayo al 12 de junio, podrán utilizar el cupón desde el 2 de julio. Y si activan esto el 13 de junio al 30 de junio, pueden utilizar el cupón desde el 21 de julio hasta el 30 de septiembre. Quien no active el cupón lo va a perder. Así que es importante que lo activen lo antes posible para que lo puedan canjear los cupones de gas en cualquier camión de nuestra comuna también. Ahí está toda la explicación. Si le quedan dudas, chiquillos, están todas las redes sociales. También hay que, ayer lo revisé acá en el programa de la radio, paso por paso. Y si tienen alguna duda, nos pueden llamar después, durante la mañana, para poder ayudarlo en alguna duda que tengan. Vamos con otras informaciones de este día, el Festival de la Voz. Bueno, talento, emoción y muchas voces que brillaron en el escenario. Así se vivió una nueva versión del Festival de la Voz 2026 en Paine. Estudiantes de distintos establecimientos municipales y subvencionados demostraron todo su talento, personalidad, pasión por la música en una jornada llena de emoción y compañerismo. Compartimos algunas postales de este hermoso encuentro artístico que sigue impulsando la participación, el desarrollo cultural de niños y jóvenes de nuestra comuna. Es tan lindo también cuando los niños aprenden o también hacen alguna cosa fuera de estudiar ciencias, matemáticas y todo, pero también importante el arte en nuestras vidas. Y también recordarle a todos los vecinos y vecinas, la encuesta sobre el humedal urbano en Paine sigue disponible hasta fin de mes. Si aún no participas, puedes hacerlo fácilmente a través de nuestra página web www.paine.cl. Y si no tienes acceso a internet, también puedes responderla de manera presencial en las distintas oficinas de Dideco de nuestra comuna. Sobre el humedal urbano, entonces, este proceso también es importante para todos los vecinos y vecinas. Y por último, tenemos ofertas laborales. Así que atención a todos los paininos para las ofertas laborales que tenemos para ustedes. Vamos a revisar de inmediato las ofertas laborales. Secretaría Comunal de Planificación, SECPLA, enviar antecedentes de postulación a secretaria.secpla@paine.cl. Oferta laboral: arquitecto, remuneración 1.370.000 pesos brutos mensuales. Asistente administrativo, remuneración 846.659 pesos mensuales. Profesional de las comunicaciones, 1.568.000 brutos mensuales. Periodista. Sociólogo o socióloga, antropólogo o antropóloga, remuneración 1.350.000 pesos brutos mensuales. Todo esto también está en la página web www.paine.cl, y también están las ofertas laborales, donde se puede enviar todos los antecedentes, currículum, a secretarias.secla@paine.cl. Y recuerden también que comienza la nueva temporada de viajes para todos los vecinos y vecinas. La Oficina de Turismo junto a IDECO invita al lanzamiento del nuevo programa Viajes 2026-2027, porque acá también vienen viajes para el verano. Viajes por el día, destino de larga distancia, rutas turísticas dentro de la comuna, información, oferta de Cernatur. Para inscribirse al más 569-5215-6879, con nombre completo, dirección, teléfono de contacto. Y esta va a ser también en el Centro Cultural de Paine, mañana miércoles, desde las 3 y hasta las 5 de la tarde. Y por supuesto también la cuarta vendimia del Valle del Maipo, que es en el Estadio Nacional en Santiago, y el bus saldrá el jueves 21 y el sábado 23 de mayo desde las 4 de la tarde y con regreso a las 22 horas. Lo mismo acá, inscribir al correo turismo@paine.cl con nombre completo, teléfono de contacto y localidad o lugar de origen. No te quedes fuera, los cupos son limitados para la vendimia del Valle del Maipo, que invita el gobierno de Santiago en el parque del Estadio Nacional, acceso por Pedro de Valdivia. Y bueno, esto lo vamos a revisar también junto a Isaías, porque importante, Isaías, que tenemos que usar mascarilla cuando vamos a al servicio de urgencia, tanto público como privado, ¿verdad?
1: Así es una de, bueno, una de las tantas medidas, ¿verdad?, que se está implementando en esta campaña de invierno para tratar de disminuir lo que es el contagio, la transmisión y la alza en las enfermedades respiratorias. Bueno, antes de comenzar de lleno con el tema que nos convoca el día de hoy, quiero agradecer nuevamente la oportunidad de estar acá para poder compartir información, ¿no es cierto?, con la gente que nos escucha respecto a lo que es el Día Mundial Sin Fumar y en este caso a la campaña de invierno. En primera instancia, en relación a la campaña de invierno, mencionar que en comparación con años anteriores todavía no estamos con consultas respiratorias tan elevadas, lo que es bueno, pero que de todas maneras siempre es necesario mantener todas estas medidas preventivas para el contagio, como bien mencionaba, el uso de mascarilla en los servicios de urgencia, y no solo en los servicios de urgencia. Ojalá cualquier persona que esté con síntomas respiratorios y que consulte en centros de atención de salud por motivo respiratorio, estar utilizando mascarilla, ¿verdad?, estar con lavado de manos bien frecuente en el día, y similares. Respecto al Día Mundial Sin Fumar, que es el tema del día de hoy, también quería conversar sobre noticias que son favorables para Chile. Desde el año pasado el tabaquismo se integró a las enfermedades GES dentro de lo que es el Ministerio de Salud, que es muy bueno. Y además de eso, recuerdo que hace 2 años, si no estoy mal, 2 o 3 años, vine también a hablar sobre el Día Mundial Sin Fumar. En ese entonces, el 50% aproximadamente de la población chilena era consumidora de tabaco, sí. que son cifras bien importantes y elevadas. Actualmente ese 50% ha ido en disminución. Estamos con el 30% aprox de la población chilena como consumidora activa de tabaco. Todavía son valores bien elevados. Es claro. Importante la carga de enfermedades asociadas al consumo de tabaco y todo lo que genera el tabaquismo. Aún lamentablemente estamos dentro de los países que más consumen tabaco en Latinoamérica, ¿no es cierto? Así que hay que seguir trabajando en ello.
0: ¿Somos en Latinoamérica los que más se consumen?
1: No somos los que más se consumen, pero sí estamos dentro de los que más consumen.
0: Ya.
1: La población juvenil, sí. Las niñas principalmente entre los 3 y los 15 años sí son las más consumidoras de tabaco. Entonces, en ese rango etario, en verdad, lideramos el consumo.
0: Me sorprendió. Pensé que... porque he visto muchos niños que no en otra época, o sea, de hecho, estoy viendo algunas teleseries de los años 80 que están en algunos canales rec, y todos fumaban. Por eso te digo que ahora hay más conciencia de la gente joven de no fumar. A diferencia de nosotros que nos criamos hasta viendo las teleseries que todos fumaban.
1: Claro.
0: ¿Me entiendes?
1: Sí, claro.
0: Porque había un cambio cultural. Ahora no ves las teleseries chilenas nadie fumando.
1: Claro, sí, es importante el cambio cultural que se ha tenido también en relación al consumo de tabaco. Conversábamos días atrás en la hora de almuerzo con un colega en el Raúl Moya, y hablábamos de que antiguamente dentro de las mismas oficinas se consumía tabaco, se fumaba.
0: En el hospital. Sí. En el hospital.
1: Sí. Entonces, bien favorable también todo este cambio cultural, todas las normas que se han implementado, toda la información que se ha entregado y que se sigue tratando de entregar, el hecho de que, por ejemplo, ya no esté permitido fumar en lugares que están techados, en servicios de salud, que ya no se fume dentro de las oficinas, ¿no es cierto?
0: Claro, porque dentro de la sala de clase. En mi tiempo, cuando yo estudié, profesores tenían su cenicero en su escritorio.
1: Claro.
0: Yo estudié con los profes fumando dentro de la sala. Mientras hacían la clase.
1: Sí, es complejo, porque el tabaco en verdad, como se ha informado en muchas oportunidades, ya no solamente afecta a la persona que consume. Existe también esta parte del consumo pasivo de nicotina, que es perjudicial en muchas ocasiones más que a la misma persona fumadora. Reforzar que, como recién mencioné, el consumo de tabaco tiene un consumo activo, ¿verdad?, y un consumo pasivo. El consumo directo, el consumo activo, es la persona que fuma, que es la que más se expone a la combustión del tabaco. Y sin embargo, mientras una persona logre percibir el olor al cigarrillo, ya está siendo expuesta como de manera pasiva a los efectos dañinos que tiene el tabaquín.
0: El que está al lado.
1: Claro, el que está al lado, el que está cerca. Lo importante de esto es que el tabaco, como ya les mencioné, no tiene nada benéfico para la salud, y es mucha la población que consume tabaco. Entonces hay muchas consecuencias negativas del fumar en el ámbito de salud. El consumo de tabaco no solamente, como siempre se expone, está relacionada con la aparición de distintos tipos de cánceres, como el pulmonar, el oral, ¿no es cierto?, el laringe, etcétera, sino que también se relaciona con otras enfermedades que tienen una carga importante de morbilidad, como la enfermedad pulmonar crónica. Yo trabajo en el Raúl Moya en la sala ERA, que es la sala de enfermedades respiratorias del adulto. Y parte importante del trabajo de la saladera está enfocada en el manejo, en el control de la enfermedad pulmonar obstructiva crónica de la época, que como más se conoce, y de la rehabilitación de la misma. Entonces es bien relevante el consumo de tabaco. Además de eso, el consumo de tabaco, si bien se relaciona con la enfermedad pulmonar obstructiva crónica, quería hacer un pequeño paréntesis y reforzar de que estamos en la semana del parto respetado. Y hay mucha gente también que está expuesta a la combustión de tabaco en el embarazo.
0: Claro, claro, porque alguien de la familia fuma. Uh-huh. Y estamos justamente también en esta semana del parto respetado, donde... Uh-huh. Hay hartas actividades y también lo peligroso que es fumar estando embarazada.
1: Claro, pero para la embarazada y para el bebé.
0: El bebé.
1: Claro, el bebé en este caso. El fumar durante el embarazo se relaciona con hartas cosas negativas para el bebé, hartas consecuencias negativas, mayor probabilidad de partos prematuros, ¿no es cierto?, de poco desarrollo del sistema nervioso, del sistema respiratorio, aborto espontáneo. Entonces también hacer harto hincapié en ese sentido.
0: Exacto. O sea, todo la embarazada tiene que cuidarse de todo.
1: Sí, o sea, claro.
0: Siempre lo hemos dicho, o sea, no, ni siquiera una aspirina, porque tiene una vida dentro. Entonces, partiendo de cosas que son tan simples como a veces tomarse un paracetamol, uh-huh, ojo con eso. Y de ahí, obviamente, ninguna sustancia que nos pueda hacer mal.
1: Exacto. Ahora bien, no todo puede ser tan negativo, ¿no es cierto? No todo son malas noticias, valores negativos respecto al consumo de tabaco. También la última vez que vine yo les comenté, y me acuerdo perfectamente, de que recién estábamos iniciando con lo que era el programa para dejar de fumar. Actualmente ese programa ya está harto más desarrollado.
0: Ya.
1: Lo que es bueno para la comuna de Paine, ¿no es cierto? Tanto acá en Paine urbano como en Paine rural.
0: Ahí te quiero hacer una pregunta.
1: Sí.
0: Si dividimos el Paine urbano con el Paine rural, ¿hay más consumo de tabaco en la ruralidad?
1: No es tan así.
0: ¿No?
1: No es tan así. Lo que pasa en la ruralidad es que se suele ver más población crónica con enfermedad pulmonar obstructiva crónica, pero porque en la ruralidad, claro, no solo está esta exposición al consumo de tabaco, sino que hay mayor utilización de sistemas de calefacción que son más contaminantes a base de combustión y de leña.
0: Exacto, y también explicar eso, porque muchas veces yo he escuchado muchos adultos que son paininos históricos, en donde dicen, pucha, yo tengo época, nunca fumé. Pero también recordar a todos los vecinos que vivían en la ruralidad que usaban estas hornillas.
1: Claro.
0: Que la cocina estaba fuera de la casa y que era una suerte como de parrilla, en donde se ponía y ese humo. Crecieron con eso, porque era así, claro. Era la vida en el campo. También se quemaban los rastrojos en el campo, ahora esto está prohibido, y de ahí viene también mucho eco en
1: claro,
0: la ruralidad.
1: Mucho eco en la ruralidad.
0: El tema de la alimentación, que se cocinaba con leña, que en toda la parcela o fondo se quemaban los rastrojos. Pero eso hace mucho tiempo y esto viene ahora, nos dimos cuenta de eso.
1: Sí, pues. A la larga lo que genera la enfermedad pulmonar crónica o lo que la produce, no solamente, como ya les mencioné, la exposición al tabaquismo, sino que la exposición repetida y prolongada a combustión y de cualquier tipo. Claro. Como bien mencionas, hay mucha gente que está diagnosticada con enfermedad pulmonar crónica, pero por la exposición a los fogones, a los braseros, a las cocinas de leña, a la chimenea, etcétera. Entonces también es importante evaluar si es que estamos exponiéndonos de esta manera en el día a día y a lo mejor optar por cosas más saludables,
0: algunas
1: opciones un poco más.
0: Incluso no es la cocina leña que vemos ahora, que esta cocina que tiene el tubo. Yo recuerdo de otro, era un fogón, era una parrilla dentro de un espacio de la casa.
1: Claro,
0: y de repente no tenía ni
1: sin escape de
0: nada, ¿no? Y no estaba cerrada. Entonces a eso nos referimos, no a la cocina de leña ahora, que son como, además son bonitas.
1: Claro, sí, se han inventado sistemas nuevos en verdad de calefacción, salamandras que ahora son bien herméticas, que impiden de cierta manera
0: el uso de pellets y todo ese tipo de cosas.
1: De todas maneras, similar con lo que es el consumo, como ya les mencioné, pasivo de tabaco, siempre y cuando nosotros percibamos el olor a la combustión, ya nos estamos exponiendo.
0: Cuando uno siente el olor a humo.
1: Sí, no es necesario inspirar de lleno la corriente de humo que es visible después de la combustión para estar expuesto a todas estas dificultades, sino que basta con percibir el aroma.
0: Wow.
1: ¿Ya? En la sala de enfermedades respiratorias crónicas siempre sugiero a las personas que se calefaccionan a base de este sistema de calefacción y que por distintos motivos a lo mejor no pueden acceder a otra cosa, que siempre en los momentos de encendido de este sistema de calefacción sea como con ventanas y puertas abiertas para que cualquier residuo de la combustión salga de la casa lo antes que se pueda. Y que cuando ya el sistema esté encendido, a lo mejor pensar en cerrar las ventanas, las puertas y empezar a calefaccionar, además
0: súper
1: de estar priorizando siempre las leñas secas.
0: Isaías, muy importante lo que tú dices, y lo hemos visto nosotros, obviamente hay días en restricción y todo, pero generalmente en Paine se usa mucho la salamandra. Pero lo que tú dices, mientras enciendo la salamandra, abro la ventana cuando ya, y cierro la puerta, porque igual sale humo hacia atrás. y de ahí que salga ese humo, recién cierro todo.
1: Claro.
0: Bueno, aquí, gracias a Mauricio Castro, no, quien nos está diciendo, se está quemando alguna empresa saliendo de Paine cerca de la Merquén. Efectivamente, vecinos y vecinas, hay lamentable incendio en Multifruta, Callejón 8 Oriente, bomberos despachados al lugar. Yo estoy aquí en la compañía de bomberos, estoy escuchando ahí como corren y van para allá para acá. Fuego en vines plásticos y maquinaria. Ojalá que esto sea solo los vines y que se que ojalá que se apague lo más rápido posible. Así que ahí también está la información. Bueno, también desde Seguridad Paine nos dicen que en la Multifruta ahí se están quemando, ojalá vines, y que no se pase lo que pasó anteriormente con esta empresa gigante que se quemó toda. Así que los vines plásticos, ahí tenemos otro tema a propósito de este incendio. Ojalá que la gente que esté cerca pueda retirarse, porque muchos van a sacar la foto y a ver en la combustión de un vins de plástico es súper tóxico. Así que es una noticia que está ahora en desarrollo. Así sí. Que para que tú nos cuentes también el peligro de estos incendios industriales donde hay vines plásticos que se están quemando en este minuto.
1: Claro, mira, en verdad no soy muy entendido en lo que elimina la combustión del plástico. Sí sé que es más perjudicial aún que la combustión de leña. Así que ojalá estar tomando los mismos resguardos que ya les mencioné.
0: Exacto.
1: La menor exposición posible a esta combustión. La gente que ya tiene enfermedad pulmonar crónica, con mayor razón evitar en lo que más se pueda estar inspirando toda la combustión de estos bienes plásticos.
0: Claro. Y cuando vemos estas noticias de alguna industria que tiene un incendio, también a los vecinos que pongan una toalla mojada en la puerta para que no entre estos residuos, ¿verdad?
1: Sí, puede ser una buena estrategia.
0: Ya, eso. Así que, bueno, ahí está la información del minuto, vecinos y vecinas, lamentablemente. Y bueno, están muchos vecinos asustados por esto, pero ojalá que sea solo estos materiales de vines plásticos que están siendo... lamentablemente este incendio en Multifruta, aquí también Seguridad Paine nos confirma que es la empresa Multifruta. Así que, y también les pedimos a los vecinos, no ocupen la caletera, vecinos, porque van a llegar muchos vehículos de emergencia. Llega vehículos municipales, llega bomberos, llega muchos vehículos. Así que por favor, despejen la ruta para que los vehículos de emergencia puedan trabajar lo más rápido posible, y obviamente también la ambulancia, que eso debemos respetar también. Acá es un incendio en donde llegan todos los vehículos de emergencia a trabajar en esto, y ojalá que los vecinos despejen la vía.
1: Ojalá.
0: Ojalá, así que ahí estamos. Bueno, esta noticia de último minuto, así que disculpa,
1: sí,
0: Isabel,
1: no,
0: pero
1: no,
0: son temas que son emergencia,
1: hay que informarlo. Muy bien, entonces, estaba conversando hace unos minutos sobre estos avances que ha tenido el programa para dejar de fumar. Dejar de fumar es complejísimo, es difícil dejar de fumar, en verdad. Pero hay estrategias para llevarlo, hay estrategias para tratar de finalizar con el consumo de tabaco en la persona fumadora. Importante recalcar que se puede acceder a este programa para dejar de fumar consultando en cualquier SOME, ¿verdad?, del respectivo centro de salud al que pertenezca la persona.
0: Ya. Tanto en el Raúl Moya como sí, en el Miguel Solar.
1: Sí, se pueden estar haciendo también solicitudes por la plataforma de Telesalud.
0: Ya.
1: También con el objetivo del programa para dejar de fumar, o bien cualquier profesional clínico dentro de una misma consulta, perdón, por cualquier motivo, si pesquisa la necesidad, puede hacer la derivación a este mismo programa. Reforzar también que otra manera de acceder a este programa del CC Tabaco es mediante el examen de medicina preventiva, el EMPA.
0: El EMPA.
1: Claro. Hacer un llamado a toda la población que en verdad no tiene el examen médico preventivo al día, acercarse para estar realizándose el examen médico preventivo. El examen médico preventivo no solamente evalúa esta conducta de riesgo que es el fumar, sino que también evalúa la posibilidad de que existan más enfermedades crónicas no transmisibles, que tienen una alta incidencia, una alta prevalencia, y que muchas veces son enfermedades que están silenciosas, que no hacen síntomas. Para que sepan que también mediante el examen médico preventivo se puede acceder a todas estas prestaciones.
0: Exacto.
1: No me quiero extender mucho así en el EMPA porque entiendo que claro, viene también un día.
0: Pero además el domingo fue el día mundial de esta enfermedad silenciosa, que es la hipertensión, y que lamentablemente Chile lidera. Somos los más hipertensos del mundo. Recordemos también que hace años atrás nosotros comíamos pan muy salado, y desde el Ministerio de Salud le pusieron como la menos sal al pan, que es una política pública.
1: Sí.
0: Porque somos demasiado salados todos, y eso nos decía que no, quizás es lo que más prevalece, que seamos un país hipertenso. Pero eso pasaba desde los 40 hacia adelante. Y ahora vemos niños, adolescentes, jóvenes, adulto joven, hipertenso, y muchas veces no lo saben porque no tiene síntomas.
1: Claro.
0: Entonces estoy enfermo, pero no tengo idea.
1: No tengo idea. Y mientras la enfermedad no esté controlada, más consecuencias negativas en verdad.
0: Y muchas personas llegan lamentablemente tarde. Y cuando ya el riñón ni siquiera funciona y de un día para otro les cambia la vida con la diálisis por no haberse hecho un EMPA, porque nunca sintieron nada.
1: Claro.
0: No duele, entonces
1: claro.
0: No se sabe.
1: Por eso la idea del examen médico preventivo, ¿no es cierto?
0: Y que es gratuito, vecina y vecino. Y solamente un pinchocito, así como un alfilercito, nada más que eso. Así que ojalá, vecinos, se hagan esto. Y para todas las personas que quieran dejar de fumar, que sé que es complejo, yo es un tema súper complejo, y también que la gente no le dé vergüenza. Sí, es un claro, la persona que no fuma dice es un vicio, pero también aquí hay que decir que todos tenemos algún vicio, algunos vicios que son buenos, como hacer manualidades, por ejemplo, que a ti te encanta hacer eso, que no te hace mal. Pero hay vicios como el exceso de tabaco, el exceso de alcohol, el exceso de café, el exceso de paracetamol en alguna persona, que son drogas lícitas, pero que no hacen mal.
1: Claro, claro. Ojalá en verdad cualquier fumador que quiera dejar de fumar no sienta vergüenza de
0: Exacto.
1: pedir ayuda en su servicio de salud. Nosotros sabemos, como ya mencioné, que dejar de fumar no es algo fácil de hacer.
0: Y que es un sufrimiento.
1: Claro, es un sufrimiento. Claro. Además que el tabaco, si bien en realidad no tiene ningún efecto positivo dentro de la salud, el consumo de tabaco sí estimula de cierta manera el sistema nervioso de la persona fumadora, ¿no es cierto? Existe un cierto sistema de recompensa después del fumar, de
0: es
1: que
0: como
1: yo
0: el
1: ando.
0: Chocolate.
1: Claro. Entonces sabemos que es complejo dejar de fumar.
0: Claro.
1: Pero mientras la persona fumadora quiera intentar dejar de fumar, existe este programa, ¿no es cierto? Sí. Podemos acceder a la prestación del programa del cese de tabaco.
0: Isaías, sabemos que mucha de la población tenemos temas complejos, cortisol alto, estrés elevado, nos cuesta llegar a fin de mes, estamos expuestos a muchas cosas negativas, entonces muchas veces, muchas personas optan por la cerveza, un vinito, el chocolate para bajar el cortisol, o algunas cosas dulces, y otras por el cigarrillo. Entonces me imagino que cuando alguien dice yo quiero dejar de fumar y van ustedes, también se ve todo este tema mental, porque también hay un tema detrás.
1: Claro. Sí, se trata de evaluar en su mayoría siempre el aspecto, bueno, todos los aspectos de toda la persona que quiere dejar de fumar. Esto que mencionas de que es difícil llegar a fin de mes y aún así se opta por el cigarrillo tiene una carga económica que es bien importante.
0: Sí.
1: La persona fumadora que esté escuchando en este momento podría hacer incluso el ejercicio de meterse a la calculadora,
0: cuánto
1: cuesta el cigarro, claro, y cuánto se gasta en el mes en cigarrillo, o en la semana en el cigarrillo, o en el año en el mismo cigarrillo. Ya está la cantidad de recursos económicos destinados a fumar. Fumar no es barato.
0: Claro.
1: Y puede ser, en verdad, esa una de las motivaciones que puede tener la persona fumadora para dejar de fumar, destinar ese dinero tal vez a otras cosas.
0: Claro.
1: Perfecto. Volviendo entonces nuevamente a este protocolo del cese de tabaco, quería reforzar que existen talleres abiertos que realiza nuestro técnico en rehabilitación de consumo de sustancias, talleres abiertos de cese de tabaco para empezar a acercarse a lo que es el cese del tabaco en sí. Nuestro técnico en rehabilitación de consumos hace estos talleres abiertos tanto acá en urbano como en el sector rural. De momento, en el sector rural solamente en el sector hospital y el sector Huelquén. De a poquitito nos estamos acercando cada vez más a Pintué, a Brante, eso todavía no parte.
0: Claro. Pero igual la gente puede venir en minibús hasta hospital, así que no hay ningún problema.
1: Claro. En hospital los talleres abiertos son para todos, acá igual. En hospital se están haciendo a las 4:30 los días martes, en Huelquén los días miércoles a las 3:30, y en el sector urbano se hacen los días lunes a las 6:00 p.m, de 6 a 7, para que vengan, en verdad, las personas fumadoras que quieran acercarse a este proceso de cese de tabaco, intentar. Nuestro técnico en rehabilitación de consumo tiene distintas estrategias que son no farmacológicas, ¿verdad?, para el manejo de todo lo que genera el cese de tabaco. Y en este mismo aspecto quiero reforzar que dentro de el cese de tabaco y del programa del cese de tabaco, la intervención no farmacológica es lejos la más relevante, es bien importante.
0: Ya.
1: Mucha gente que asiste al programa del cese de tabaco va con pensando en verdad de que el medicamento para

0: qué hace en verdad en este caso nuestro técnico, todas las medidas que nosotros intentamos integrar en nuestro día a día, todos los hábitos saludables que nosotros intentamos cambiar por el tabaquismo, porque eso es después lo que queda, el medicamento se acaba, no se da para siempre. Y todas estas estrategias no farmacológicas por las cuales nosotros recambiamos de cierta manera el consumo de tabaco es lo que a la larga nos va a ayudar a hacer una suerte de mantención de este cese de tabaco.
1: Claro, es ir cambiando,
0: claro, para
1: pero también cambiando rutinas, cambiamos formas de vida, cambiando una cosa por la otra, y que nos sienta esa necesidad y también estar mejor para no sentir la necesidad de que algo te falta.
0: Claro, entonces para que también la gente que quiera participar de este programa y que esté interesada en dejar de fumar, de nuevo los dejo invitados.
1: ¿Y esto es gratuito?
0: Sí, evidentemente es gratuito.
1: Sí, porque también muchas personas dicen, sí, ya me gustaría dejar de fumar, pero todas las estrategias privadas son carísimas. Uh-huh. Y esto se está dando en los CEFAM. Yo me acuerdo que ustedes comenzaron en hospital.
0: Sí.
1: Pero no lo teníamos en Paine.
0: Exacto.
1: No lo teníamos en Paine. Las personas que quieren dejar de fumar, ¿tienen que ir a sus CESFAM donde se atienden siempre o pueden ir a otro lugar?
0: No, tienen que ser en el centro de inscripción.
1: Ya,
0: en
1: donde por ejemplo, si es Paine Centro, tienen que ir al
0: claro, CESFAM. Claro, la prestación Sola. Está acá, está organizada acá, existe un flujo de atenciones que está acá, entonces si la persona está inscrita acá en Paine Centro y se atiende en Paine Centro, tiene que asistir a sus atenciones en Paine Centro.
1: Ya, y esto es grupal.
0: Sí, las terapias son grupales, las terapias con el técnico en rehabilitación. Estos talleres de cese de tabaco son grupales.
1: Ya, perfecto. Pero ¿cómo es la entrada? Si llega un paciente derivado de un médico, porque uh-huh. siempre tienen que ser derivado, o a través de la página web Telesalud... llega al CESFAM Miguel Celaya.
0: Claro, existen diferentes estrategias para ingresar a este programa del cese de tabaco, como ya se los mencioné. Se puede hacer una consulta directa por Telesalud solicitando una hora para el cese de tabaco, o bien se puede llegar de manera directa a este taller abierto que está haciendo el técnico. Ya, esas son puertas de entrada. Se puede también acceder por medio del examen médico preventivo, como ya les mencioné, o cualquier clínico, cualquier atención que pesquise la necesidad en el paciente y que la persona en verdad quiera dejar de fumar, puede ser derivado. Una vez derivado, hay una pequeña diferencia en el flujo del cese de tabaco acá en el sector urbano y en el sector rural.
1: ¿Ya?
0: En el sector urbano pasa de manera directa, en verdad, al taller abierto con el técnico en rehabilitación. Y en el sector rural, se hace una suerte de tamizaje previa. Pero ¿ya? Finalizan lo mismo. Todos caen en lo que es el taller abierto del cese de tabaco y ahí se empiezan a realizar los distintos
1: parte y el multiprofesional
0: en el programa del cese de tabaco, trabaja nuestro técnico, trabaja enfermería haciendo el tamizaje, trabajamos kinesiólogos haciendo seguimientos telefónicos de cómo va el programa del cese de tabaco, trabaja profesional médico, igual es bien completo el equipo que trabaja en el programa.
1: Perfecto. Bueno, disculpa que te interrumpa un segundito por este tema. Acá habla Matías, nos dice dónde hay incendio, se ve desde Viluco. Vecinas, hemos estado informando de esto también, acá todo Contreras ahí. Atención al incendio, informen, porfa. Bueno, nosotros le habíamos dicho que era la planta multifruta. Acá recién... nuestro alcalde Rodrigo Contreras nos dice que no es la multifruta, que es al lado. El humo es gigantesco, vecina y vecina. Es como lamentablemente lo que vimos hace algunos años con la empresa. Así que lo que yo le puedo pedir desde acá es que tengan cuidado, dejemos a los vehículos de emergencia que lleguen al lugar lo más expedito posible. Escucho acá como los bomberos están ahí haciendo todo lo posible, pero dejen la caletera para los vehículos de emergencia, así que les vamos a estar informando. Yo acá tengo algunos videos, el incendio es

0: gigantesco, es complejo. Así que para todos los vecinos y vecinas, esto es en la carretera. Puede ser al lado de la multifruta. El incendio es, además del humo, se ve este humo negro porque es plástico el que se está quemando. Así que por favor a los vecinos, todas las recomendaciones desde Isaías también, la recomendación como kinesiólogo es que no se acerquen al lugar, una por la inhalación de este humo y otra para que los vehículos de emergencia puedan trabajar tranquilos. Acá también Mauricio nos dice que hay alguna empresa cerca de la Merquén, es que están todas ahí y el humo está entre una de esas. De repente hay como bodegas atrás en donde se están quemando estos vines que son plásticos, de un plástico grueso, así que por eso es que hay tanto humo, vecina y vecina. Así que esperemos que esto se extinga lo antes posible. Hay varias compañías de bomberos trabajando. También estaba todo el equipo de emergencia municipal, como siempre, en esta emergencia de nuestra comuna de Paine. Así que ahí está la información por el minuto. Lo único que les pedimos, que no se acerquen al lugar. Bueno, disculpa la interrupción, pero noticia del minuto acá en nuestra comuna. Es lamentable también cuando estas empresas sufren estos incendios, porque también sabemos que muchas personas que están trabajando ahí y la familia también está preocupada de la salud de ellos. Pero no hay ninguna noticia de alguna afectación de alguna persona. Así que tranquilo y ojalá que los bomberos puedan trabajar lo más rápido posible en esta emergencia de esta mañana. Bueno, estábamos hablando de esto. Entonces, ¿cómo entrar? La primera puerta de entrada es a través de telesalud.gov.cl. Pido una hora al CEFAM, pero en la descripción yo digo, no tengo un dolor, no quiero un médico, sino que mi problema es que quiero entrar al programa para dejar de fumar.
1: Claro, esa es una de las estrategias, como la había mencionado. La otra puede ser mediante la derivación clínica en el examen médico preventivo o en cualquier otro control, o bien llegar de manera presencial a estos talleres abiertos para el cese de tabaco.
0: Ah, que ¿se puede llegar? Mencioné.
1: Claro, sí, eso fue.
0: Ah, ya, se puede llegar, o sea,
1: sí, esas son como todas las posibilidades.
0: O sea, es más fácil.
1: Sí, claro.
0: Sin invitación previa, llegar y llegar al taller. Bueno, tenemos los horarios del CEFAM, Miguel Solar.
1: Sí, mira, lo repito, en el Miguel Solar se hace los días lunes a las 6 p.m. hasta las 7 p.m.
0: Es un buen horario, porque después de la pega.
1: Exacto. En el sector hospital se hace los días martes de 4 y media a 6 p.m. y en Huelquén se hace los días miércoles de las 3 y media a las 5 de la tarde.
0: Ya.
1: A las 17 horas para que asista.
0: Perfecto.
1: ¿Ya? Muy bien, y para darle ya finalización al tema del cese de tabaco, reforzar que nunca es tarde en verdad para dejar de fumar. No. Antes de que aparezca la enfermedad, si ya aparece la enfermedad, son momentos en los que se puede trabajar en el cese de tabaco. El dejar de fumar tiene un montón de efectos benéficos que parten incluso a los minutos o a las horas del último cigarrillo. Efectos como, por ejemplo, la baja y la normalización en la presión arterial, la mejora en la saturometría de oxígeno, la baja en el ritmo cardíaco. Después de dejar de fumar se empiezan a percibir de mejor manera los olores, los sabores de las comidas, e incluso a largo plazo, después de los 5 años del abandono del cigarrillo, el riesgo de que una persona fumadora, por ejemplo, le dé un infarto al corazón es exactamente el mismo que una persona no fumadora. Entonces nunca es tarde. Cuando la enfermedad pulmonar ya está diagnosticada, el abandono del hábito estanca la enfermedad pulmonar, hace que sea más mucho más trabajable el control de la enfermedad pulmonar, para que también se pueda seguir de cierta manera viviendo sin problemas. Entonces nunca es tarde para dejar de fumar. Tenemos un programa que se dedica a trabajar en el cese de tabaco, ¿no es cierto? Hay profesionales que están capacitados en esto, entonces ya, para que tratemos
0: de
1: aprovechar.
0: Y esto es un apoyo continuo, porque si alguien va al taller, por ejemplo, es el día lunes acá en el Miguel Solar. Llega al taller, va a llegar como nuevo, sin conocer a nadie, y de ahí es un acompañamiento constante.
1: ¿Se considera como alta después del cese de tabaco un año sin fumar?
0: Ya.
1: Ahí recién nosotros nos desligamos completamente de la persona que está en este programa.
0: Ya.
1: ¿Ya? Durante el transcurso de todo este tiempo, sí hay acompañamiento continuo.
0: Ya.
1: Están estas intervenciones que son todos los lunes, todos los martes y todos los miércoles, respectivamente, en los distintos sectores. Los talleres presenciales están siempre. Además de eso, hay acompañamientos telefónicos por parte de kinesiólogos. Se está llamando durante el proceso para ver cómo va. Hay controles médicos más o menos establecidos al principio del programa, sí, al medio del programa y al final del programa.
0: Si necesita algún fármaco.
1: Claro, es para el apoyo farmacológico.
0: Perfecto, eso.
1: Entonces, durante todo el transcurso está
0: el acompañamiento.
1: Claro,
0: es súper completo.
1: Sí, sí.
0: Porque no es solamente completo. Un taller, sino que también te ve el médico, te ve si necesitas estos fármacos. Que lo que tú decías, ojalá que no los necesite, uh-huh. Pero si los necesita, bueno, ahí van a estar. Pero también este acompañamiento psicológico, y también yo creo que la llamada es para decir cómo te sientes. Perdón, me van a estornudar. Es como te sientes, y también tú has escuchado, también has hecho esta llamada después de, y alguien te dice, sí, he mejorado en esto, estoy sintiéndome mejor. ¿Cómo ha sido eso?
1: Es que mira, el acompañamiento también telefónico se hace en una parte bien específica de todo este proceso.
0: ¿Ya?
1: Se supone que en el programa del cese de tabaco trabajamos con la instauración de un día D. La persona que quiere dejar de fumar, nosotros llegamos como a un acuerdo de un día D, en donde él en verdad ya no va a fumar nunca más.
0: ¿Ya?
1: Me explico, a lo mejor yo quiero dejar de fumar y voy a decir ya el 19 del próximo mes yo dejo de fumar y de ahí no fumo nunca más. Entonces nosotros trabajamos en base a esa fecha ya establecida.
0: Se hace un propósito.
1: Claro. Tenemos ese día como meta, ese día
0: plan.
1: Es importante, claro, para la persona, es importante para nosotros, y en base a ese día de nosotros trabajamos. Entonces intentamos
0: eso,
1: tener...
0: Me quiero detener ahí, Isaías, porque muchas personas de los que nos están escuchando dicen, sí, yo fumo, pero no voy a dejar de fumar el lunes justo para ir al taller. O sea, la persona puede no dejar de fumar, ir al primer taller, y de ahí decir, yo quiero dejar de fumar, pero quiero que me ayuden a hacer un plan de decir, ya, tal día no fumo más.
1: Claro, esa es la
0: idea. No hay ningún problema en eso.
1: No, no hay ningún problema.
0: Ya.
1: La persona puede estar fumando, o sea, puede ser una persona activa en el consumo de tabaco y estar en los talleres. Y
0: claro.
1: Sí, esa es la idea, que en todo este proceso nosotros estemos apoyando el abandono del cigarrillo.
0: Perfecto.
1: ¿Ya? Entonces, ese es como, en base a la postulación, a plantear ese día de, nosotros de cierta manera trabajamos y establecemos los seguimientos telefónicos por parte del kine, más o menos cuándo integrar los controles con médico y cuáles van a ser los temas a tratar respecto a los talleres presenciales con el técnico.
0: ¿Ya? Perfecto, así que no hay ningún problema que todos puedan participar de esto. Bueno, ahí Baby Galliguillos también nos dice alguna novedad sobre el incendio, a una persona de la municipalidad. Sí, Baby, están varias compañías de bomberos, está Emergencia Municipal, está Salud también, sale mucho humo y se ve de toda la comunidad de Paine, porque son bins de plástico que están en esta empresa, así que por eso que se ve bastante humo, pero ya están todos los equipos de emergencia trabajando en esto, así que bueno, todo el mundo preocupado también por este tema, este incendio lamentable en nuestra comuna, cuando es también una empresa. Y muchas personas estaban trabajando en,
1: sí,
0: ese lugar,
1: claro.
0: Pero no hay ninguna persona que esté afectada, Baby, así que eso es lo importante también, y están todas las compañías ya trabajando hace bastante rato en el lugar, y también obviamente personal del municipio. Cada vez que hay un incendio así, llegan todos los camiones aljibes también al lugar y todo el equipo de emergencia del municipio, que es un equipo que nosotros no conocemos, porque estos chiquillos llegan solamente cuando hay tragedia. Así que ahí un saludito a Don Livio, a todo su equipo, porque son personas súper preparadas con esto y siempre están ayudando a la comunidad. Así que yo siempre le digo a Don Livio, ojalá que nunca la gente lo conozca, porque él siempre llega cuando hay tragedias, incendios. Así que es el equipo de emergencia del municipio, que hace una labor gigantesca también de prevención, y en este caso están ahí apoyando todas las tareas que hay que hacer para esta emergencia que tenemos en Paine. Así que Isaías, entonces la invitación es para todas las personas que fuman, si fuma uno, si fuma cinco, si fuma 20, si fuma 30 cigarrillos.
1: Claro. El taller abierto es para todas las personas que fuman cualquier cantidad de cigarrillos y que quieran dejar de fumar. Ya. Eso es bien importante.
0: Porque y no es necesario que si usted va a ir el lunes al taller, deje de fumar antes.
1: Exacto, no es necesario. No, la idea es que en conjunto entre la persona interesada y nosotros los profesionales de la salud, trabajemos sobre el consumo de tabaco.
0: Y se hace un plan de trabajo. Claro. Así como ya, este día es el último día y ahí vamos comenzando. Ahí tengo hora con el médico y ahí vamos viendo cómo es la estrategia, ¿verdad?
1: Exacto.
0: Perfecto, así que igual que cualquier enfermedad crónica, vecinos y vecinas, nunca le dan la pastillita de la hipertensión antes que el médico lo vea y antes de hacerse exámenes. Así es.
1: Claro.
0: Igual.
1: El manejo bastante similar.
0: Perfecto. Así que muchas gracias. Ahí Baby nos dice muchas gracias, que trabajo en Anaquén y me preocupé. Obviamente, Baby, todos estamos preocupados también. Sabemos de muchas personas que están trabajando en esta empresa de la carretera y que todo el mundo está preocupado de lo que está pasando, sucediendo ahí. En esta empresa nosotros vemos humo y obviamente nos asustamos, nos preocupamos. Así que están todos los equipos de emergencia trabajando. Así que para que ustedes también tengan la tranquilidad que esto se está trabajando ahí como corresponde con todos los equipos. Y obviamente también personal de salud que también siempre está apoyando en esto, siempre llega una ambulancia ahí al lugar por si necesita. Y también para cuidar a los bomberos, porque muchas veces también inhalan este humo, las bombas, a veces no, la bomba de oxígeno no resiste mucho, y algunos que se ponen a apagar y no se dan cuenta que le está faltando oxígeno, que también es típico en los bomberos, que hacen más pega de la que es capaz de soportar. Así que Isaías, la invitación importante para todas las personas que fuman, que vayan al taller, porque desde ahí es la puerta de entrada a que se haga un plan de trabajo. No es necesario que usted deje de fumar hoy día y mañana vaya al taller.
1: Claro.
0: Vaya al taller antes y de ahí conversa con el monitor de este taller.
1: Exacto.
0: Yo creo que depende también, Isaías, de cuántos cigarrillos fume, de cuánto ha fumado en la vida, y todo eso, para que el monitor te diga ya tal día tienes una hora al médico y de ahí comenzamos y ahí hacemos todo este
1: claro plan. Depende de eso.
0: Depende
1: el
0: mucho
1: número de como de dependencia de la nicotina, o qué tan dependiente uno de la nicotina, más o menos dirige y organiza el plan. No todos los casos serían por
0: no,
1: igual.
0: No, ninguna persona es igual.
1: Claro.
0: Y también hay un acompañamiento psicológico.
1: Acompañamiento psicológico de momento solo en casos bien puntuales.
0: Ya, claro. Pero también está el monitor que hace esta pega más terapéutica.
1: Claro.
0: A eso me refiero.
1: Ah, además, sí, claro. No, sí.
0: Es como entonces, bien
1: sí,
0: terapéutico, y también va caso por caso. y buscando las estrategias cómo dejar de olvidar el cigarrillo.
1: Sí, hay hartas cosas que se pueden usar ya. Y estamos ahí tratando de implementar.
0: Y eso es lo importante, las herramientas para poder cambiar este hábito que no es saludable, que es un mal hábito, y que a lo mejor nos damos cuenta que a lo mejor tenemos el hábito del cigarrillo, pero también asociado a otra cosa, a otros tipos de hábitos, pero estos son para cigarrillos.
1: Claro, claro, tratamos de buscar el desencadenante, ¿no es cierto?, del consumo de tabaco, a lo mejor con qué lo vincula cada persona que fuma ahora, en qué momentos del día fuma más, y ahí se van organizando distintos flujos, distintas cosas.
0: Porque hay un
1: cosas.
0: Tema, de ¿por qué fumas?
1: Claro, claro.
0: Si el cigarrillo te hace sentir acompañada, si el cigarrillo te da esta sustancia como que comieras chocolate... Uh-huh. Todo ese tipo de cosas, me imagino.
1: Exacto.
0: Así que este programa es súper bueno y hay que aprovecharlo. Es gratuito, yo sé que comenzaron ustedes primero en el CEFAM Miguel Solar hace 2 años.
1: En el Raúl Moya
0: partieron. En el Raúl Moya, allá sí. Partieron hace 2 años y ahora se unió también el equipo de acá. Y bueno, ojalá que esto siga por mucho tiempo también. Es un gran programa que ayuda a mucha gente y claro, nosotros que venimos de otra época, el consumo de tabaco no era mal mirado y tampoco hacía mal.
1: Claro, se desconocían los riesgos.
0: Era socialmente permitido, muy socialmente permitido, o sea, volvemos atrás, o sea, profesores que fumaban en la sala de clase, la gente fumaba en la micro, en el cine. Entonces, eso ha costado harto sacarlo de la cultura de los chilenos, que yo creo que antes se fumaba mucho más.
1: Sí, como les mencioné al principio, los porcentajes de gente que fuma actualmente
0: han ido
1: disminuyendo.
0: Han ido bajando mucho.
1: Todavía es alto el número, pero ha ido disminuyendo.
0: Exacto. Y otro tema que lo hemos hablado en otras oportunidades también, si queremos cuidar el planeta, para hacer el cigarro se gasta mucha agua. Son millones y millones de litros de agua.
1: Sí, pues.
0: Yo creo que también es otro tema.
1: Claro, claro que sí.
0: Bueno, y así, si nadie fuma, no habría esta delincuencia de los cigarrillos que vienen desde otros países, todo ese tema de cosas.
1: Más barato,
0: claro, eso. Claro, yo creo que también es una estrategia, porque si no, no tendría sentido que pasaran eso, porque nadie los compraría.
1: Exacto.
0: Si nadie fuma, nadie compraría. Así que, bueno, agradecemos. Agradecerle a ustedes como equipo, porque ustedes hicieron todo lo posible por tener este programa acá, por habilitarlo, por hacer que esto fluyera, y también se dieron cuenta de que había muchas personas que lo necesitaban, y yo sé, vecinos y vecinas, que hay formas de dejar de fumar que en el sistema privado, que son carísimos. Entonces muchas veces las personas quieren dejar de fumar, pero no tienen el acceso y tampoco ir a Santiago así fácilmente para ir a un lugar que es caro, es carísimo. Así que bienvenidos, chiquillas, ojalá que les vaya bien y ojalá que el lunes vaya mucha gente al taller de acá de Paine Centro y también a los talleres que están en hospital y el taller de Guaya. Así que le agradecemos. Isaías, como siempre, un placer tenerte acá y gracias también por esta preocupación por la población de Paine y hacer que este programa funcione así súper bien. Y a los vecinos y vecinas, decirle que, bueno, la preocupación de lo que está pasando ahí en la carretera, en una empresa, vamos a revisar de inmediato las últimas informaciones. Bueno, lamentablemente se ve bastante humo aún. Yo espero que solo sean entonces los bins que se están quemando ahí. Está todo el equipo de emergencia trabajando, bomberos, bueno, carabineros, bomberos, Salud Paine, la municipalidad trabajando en esta emergencia que ha ocurrido hace pocos minutos. Esto ocurrió como a las 9:30 de la mañana más o menos, acá en Paine. Así que ya le vamos a estar informando en un ratito más. Yo me despido de este programa junto a Isaías y ya vuelvo en un ratito más para darle más información sobre esto y ojalá que tengamos buenas noticias, que sean solamente estos bins que se pueden reponer, la empresa lo puede reponer y que no sea pérdida de maquinaria y todo, para que nadie sea afectado también en sus trabajos. Así que muchas gracias.
1: Mira, agradecido.
0: Gracias a ti. Así que y yo me despido por un ratito y ya regreso acá en la 106.1. Que estén muy bien. Chao, chao.

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7: Son las 10 de la mañana, 20 minutos.
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7: Son las 10 de la mañana, 23 minutos.
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6: Son las 10 de la mañana, 33 minutos.

Bueno, 10:30 de la mañana, salimos un poquito más temprano al aire para informar de esta emergencia que se dio hace algunos minutos, después de las 9 de la mañana. Este incendio gigantesco también que afectó una empresa de Paine y que generó una enorme columna de humo. Se siente su olor a plástico quemado, aunque nosotros estamos bien, bien lejos. Yo en el minuto no pude salir porque estaba justo en programa en vivo, con cámara, estábamos en el programa de salud de Paine Crecemos Juntos, pero íbamos informando también a medida de que me iban llegando mensajes también de... agradecemos también ahí a nuestro compañero de labores, DJ Chamorro, que justamente trabaja frente a este lugar. Bueno, el lugar exacto efectivamente era en la Multifruta, pero atrás, por la calle que está entrando por la Virgen de Fátima, que es la calle 8 Oriente, ahí estaba digamos que en el patio de esta empresa. Bueno, les vamos a contar que este gigantesco incendio afectó a esta empresa en la comuna de Paine, el cual generó una enorme columna de humo que todavía está visible desde distintos puntos de la zona. Debido al siniestro que tiene lugar a un costado de la Ruta 5 Sur, existe una restricción de tránsito en la Caletera Oriente a la altura de la esquina 8 Oriente. Esto es justamente donde está la Virgen de Fátima. Para que lo tengan claro. Así que justamente la Multifruta, pero digamos en el patio trasero de la Multifruta, por la calle 8 Oriente, que es la entrada donde está la Virgen de Fátima, ahí se produjo esta emergencia que ya está controlada, pero vemos todavía la nube que no se ha movido mucho de ahí, la nube de humo negro, porque recordemos que aquí se quemaron estos bins plásticos, que son bins, como le decía, plástico, que es un plástico grande, duro, reforzado. Entonces, obviamente que esto, y que además es súper incendiable también esta cosa de plástico. Así que ahí está lo que les informamos durante la mañana, que primero habíamos dicho era Multifruta, después decían es al lado, porque también el humo a uno lo confunde, ¿eh? Es bien extraño esto de cuando vemos un incendio o lo vemos más lejos, más cerca, depende de dónde estemos. Así que bueno, este callejón 8 Oriente, despachados al lugar, fue a las 9:30 de la mañana, cuando se dio esta alerta de bomberos, a las 8:30 de la mañana, perdón, a las 9:30 de la mañana, y bueno, muchas compañías de bomberos que fueron despachadas al lugar por estos fuegos, los bines plásticos y también alguna maquinaria, obviamente, que son yales y todo ese tipo de cosas que están ahí en el patio de la Multifruta, que generó esta inmensa columna de humo. Llegó bomberos, carabineros, llegaron todos los las personas que trabajan también en salud, obviamente, y el equipo municipal de emergencia estaba toda también en este lugar. Así que bueno, por ahí también hay una transmisión desde la Municipalidad de Paine con el dron mostrando todo lo que pasó ahí en el patio entonces de esta empresa, en donde estaban estos bins y que fueron lamentablemente se incendiaron. Así que esa es la información que tenemos hasta el minuto. No hay personas afectadas, así que eso también se agradece, porque muchas veces estos accidentes o incendios también afectan a personas que estaban trabajando ahí, así que por lo menos sabemos que no hay personas afectadas, así que eso es lo que le podemos informar. Y este incendio entonces de esta empresa
y justamente ahí en el Callejón de Fátima, como todos lo conocen, que se llama 8 Oriente. Ahí fue en la atrás de esta empresa donde estaban estos bins plásticos que se consumieron por completo y que generaron esta gigantesca nube de humo que todavía está ahí. Con el frío que hace también, como que no se ha dispersado todavía, así que está dando vueltas por ahí esta columna de humo. Así que para todos los vecinos y vecinas de Paine, que estaban todos muy preocupados también, lo que sí, la caletera obviamente está cerrada para que trabajen los vehículos de emergencia, está seguridad pública, estaba bomberos, carabineros, departamento de salud y también el equipo también de del municipio que tiene que ver con todas estas emergencias. Así que ahí está esta información. Ya pasó y lo bueno es que ya lo pudieron extinguir. Obviamente todavía están trabajando bomberos porque seguramente van removiendo estos plásticos y se siguen incendiando, pero ya el incendio en sí ya fue controlado. Así que buenas noticias para todos nuestros vecinos. Esto ya se calmó un poquito para que las personas estén todas más tranquilas también con lo que pasó esta mañana ahí justamente en el Callejón Ocho Oriente, en el Callejón de Fátima, donde está la Virgen de Fátima, hacia adentro, detrás de esta empresa Multifruta, que fue como en el patio de la empresa. Así que vamos de inmediato con la música, con esta noticia que se dio a eso de las 9:30 de la mañana en nuestra comuna y que gracias a todos los equipos de emergencia que son bien rápidos también en nuestra comuna, así que le damos las gracias a todas las personas que estuvieron trabajando también y que están trabajando en esta emergencia en este minuto y que fue rapidísimo como llegaron allá para poder apagar este fuego en estos contenedores plásticos que son los bins, que son gigantes y que todo el mundo sabe que es un plástico muy resistente, es muy duro y que, bueno, el fuego arrasó con esto. Así que vamos a seguir con la música, 10:41, y le vamos a contar que la temperatura que tenemos en Paine ya estamos en 16 grados. Subió rápidamente la temperatura, igual que el día de ayer, con una mañana muy fría. Los suelos congelados esta mañana y ya tenemos 16 grados a esta hora.

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5: Son las 11 de la mañana, 8 minutos.

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Bueno, muy buenos días. Esta es la tercera vez que le digo buenos días. Comenzamos con la programación a las 9 de la mañana, con el programa Paine Crecemos Juntos, en donde hoy hablamos temas de salud. Y luego también les informamos un poquito más sobre este incendio que se produjo en la empresa ahí en la calle 8 Oriente, en el Callejón Fátima, que todos conocemos. En donde, bueno, preliminarmente se decía que era la empresa Multifruta, porque estaba como justo detrás, como en el patio de la Multifruta, pero bueno, ahí en ese lugar, en el Callejón Fátima, ahora hay varias empresas, vemos siempre varios galpones que hay, y de repente no diferenciamos una empresa de la otra. Bueno, lo bueno es que rápidamente se actuó en esto, porque como les habíamos informado en la mañana, eran estos pallets que son plásticos, de un plástico grueso, duro, que se incendiaron, y eso generó una gran columna de humo que todavía andaba dando vuelta por ahí, y obviamente el susto de los vecinos, también se les cortó la luz a los vecinos ahí del Callejón Fátima, pero creo que ya está resuelto ese tema. Son las cosas externas también de estos incendios, porque los cables también se queman, así que CGE también llegó, por supuesto, bombero de Paine, carabinero, el Paine más seguro, y también el equipo de emergencia painino, que llegó hasta el lugar. Bueno, les vamos a informar que ya después de todo lo que pasó, que todos pensábamos que era la empresa Multifruta, porque era detrás de la Multifruta, en el camino Fátima o el camino 8 Oriente, detrás de la Virgen de Fátima. Bueno, finalmente, esta emergencia fue en dependencias de una empresa agrícola que se llama 2N, dedicada al rubro de nueces, que afectó los bienes de plástico. Y en este caso no hay nada estructural, que también era una preocupación de que fuera como la vez pasada, cuando se incendió una gran empresa y se perdió todo lo estructural, y por lo tanto también mucha gente quedó sin trabajo, y que fue muy complejo también ese incendio. Ahora, lo bueno es que no fue nada estructural, solo los vines de plástico, y que todos los equipos de emergencia llegaron rápidamente al lugar. Bueno, los equipos de bomberos, emergencia, seguridad municipal acudieron rápidamente al lugar y controlaron el incendio. Durante el procedimiento se evacuó a 24 personas que trabajaban ahí sin ningún lesionado. Así que ahí también, qué bueno que no tengamos que lamentar ningún accidente de las personas que trabajaban ahí. 24 personas fueron evacuadas sin lesiones, y actualmente el incendio se encuentra controlado. Así que, bueno, obviamente todavía se está tirando agua. Sabemos que esto, como es plástico, comienza de nuevo un vientecito y comienza a prender de nuevo. Así que tienen que dejar todo, remover, mojar todo, para que no se produzca de nuevo otra emergencia. Así que fue un incendio visto por desde todos los lugares de Paine, porque era una gran columna de humo oscura. Porque se estaba quemando justamente plástico, eran los bienes de plástico. Así que lo bueno es que no fue nada estructural, solamente los bienes de plástico, y también se actuó súper rápido. Así que felicitamos a todos quienes fueron parte de esto. Y bueno, ahí también, como les dije, algunos vecinos fueron afectados por corte de luz, pero ya fue repuesta. También CGE está trabajando en arreglar todo esto de los cables también, que sufrieron por este incendio. También se quemaron los cables que alimentan también a la electricidad de todos los vecinos ahí de la calle 8 Oriente, o del Callejón Fátima, como más lo conocemos. Así que buenas noticias, que se actuó rápido. Esto fue a las 9:30 de la mañana, y ya a las 10 de la mañana estaba por lo menos controlado el incendio.
y todavía se está removiendo este tipo de cosas que hay todavía ahí, y ojalá que bueno, quede bien asegurado que no se vaya a prender de nuevo. Bueno, vamos con estas noticias paininas que sucedieron esta mañana. Eso a las 9:30 de la mañana se dio esta alarma de incendio en esta empresa. Y vamos a revisar la temperatura que tuvimos. Temperaturas muy bajas esta mañana. Estaba todo escarchado, por lo menos en mi casa todo blanco cuando salí. Y ya a esta hora tenemos 18 grados. Vamos a tener una máxima de 21 grados, no tan caluroso como ayer, ese calorcito entre las 2 y las 3 de la tarde, que y ya a las 4:30 comienza de nuevo el frío. 21 grados para el día de hoy. Para mañana miércoles tenemos un día nublado, así que por lo menos no vamos a sentir tanto frío durante la mañana, y la máxima va a estar en 17 grados para mañana miércoles. El jueves, que es festivo, día 21 de mayo, el día de las glorias navales, va a estar bastante soleado, pero la máxima solo en 14 grados, así que lo más probable es que tengamos mucho frío durante esa mañana del día de jueves, y la máxima solo en 14 grados, a pesar del sol, solamente 14 graditos para el día festivo, que es el día jueves 21 de mayo. Vamos a revisar algunas informaciones del día de hoy, y también les vamos a contar otras noticias. Bueno, Arturo Vidal declaró ante la PDI esto por un robo en una casa de cambios. El trabajador aseguró que estos 50 millones se los había pasado Arturo Vidal. Bueno, la Policía de Investigaciones indaga un posible robo que afectó una casa de cambio en el centro de Santiago. El futbolista Arturo Vidal prestó declaración en la causa luego de ser mencionado por el sospechoso del robo como el receptor del dinero. Según información, el ilícito habría ocurrido en enero de este año. En ese mes, el dueño de una casa de cambio se percató del robo sistemático de dinero desde una caja fuerte. El monto de lo robado en total ascendería a 50 millones de pesos, esto moneda nacional, y también dólares y euros. O sea, en total son 50 millones de pesos, pero también era moneda nacional, dólares y euros, por un total de 50 millones. Todas las sospechas del empresario apuntaron a un funcionario de confianza. Al ser confrontado por este delito, señaló que el dinero se lo entregó al jugador de doble campeón de América y actual figura de Colo-Colo. Ante estos antecedentes, el dueño de esta casa de cambio presentó una denuncia ante el Ministerio Público para recuperar su dinero y perseguir las responsabilidades penales. Por ese motivo, Vidal debió concurrir la tarde del pasado lunes hasta una unidad de la PDI para declarar en calidad de testigo de esta indagatoria, liderado por la Fiscalía Centro Norte. Hasta el momento se habría establecido que el futbolista y el trabajador acusado se conocieron en una fiesta. Según el testimonio de este último, el dinero fue entregado por expresa petición de la autora estrella del Bayern Múnich y de Juventus y Barcelona. Otro antecedente que se maneja en la investigación es que el dueño de la casa de cambio se habría contactado con Vidal para requerir el dinero de vuelta, sin éxito hasta el momento. Por ahora se desconoce qué fue lo que declaró Vidal ante la PDI. Acá, bueno, esta persona de confianza de esta casa de cambios sacó el dinero, reconoció haber sacado el dinero, pero dice que este dinero se lo entregó a Vidal. Y por eso Vidal tuvo que ir a declarar, y aún no se sabe todavía si esto es real o este persona que trabajaba en la casa de cambio sacó el dinero para él y le echó la culpa a Vidal. Eso es lo que se está investigando. Vamos con otras informaciones de esta jornada. Bueno, se detuvo a un concejal también de Puerto Natales por conducir en estado de ebriedad. Bueno, se han conocido varios hechos también de varios alcaldes y concejales que han conducido en estado de ebriedad durante este
último tiempo. Y también, bueno, la noticia que le dimos durante la mañana, que tiene que ver con nuestra comuna de Paine, este incendio también que se pudo ver, la columna de humo, no solamente se vio en nuestra propia comuna de Paine, sino que también desde otros puntos de la región metropolitana se veía el humo, como Buin, desde Pirque y hasta de San Bernardo se veía la columna de humo, donde lamentablemente se quemaron estos vines de plástico acá en la calle 8 Oriente, en el callejón Fátima. Bueno, vamos a ir con otras informaciones de esta mañana. Bueno, se investiga una serie de portonazos y encerronas ocurrida durante las últimas horas en la comuna de Maipú. Carabineros indagó una serie de portonazos y encerronas ocurrido durante las últimas horas en Maipú. Se investiga si se trata de un tour delictual cometido por la misma banda. El primer delito ocurrió la noche del lunes en calle Egipto con el Líbano, cuando una pareja de adultos mayores llegaba a su domicilio. Ambos fueron intimidados por 4 delincuentes armados que bajaron de un vehículo. Sin embargo, vecinos intervinieron lanzando elementos contundentes, provocando la huida de los ladrones y frustrando el robo. Luego, en Avenida El Rosal, 4 delincuentes con un vehículo rojo le cerraron el paso a un conductor que se desplazaba en un auto deportivo. En esta ocasión, el chofer logró retroceder rápidamente y también frustró el ilícito. Finalmente, a la medianoche, un adulto mayor de 71 años llegó hasta la calle Obispo Manuel Umaña Salinas, quien llegó a auxiliar a su nieto, quien había quedado en pana. Al descender de su auto, fue abordado por 4 delincuentes armados, que además lo golpearon en la cabeza para quitarle su auto, y este ilícito sí se concretó y los ladrones huyeron con el vehículo de la víctima. Bueno, el capitán de Carabineros declaró que de momento se desconoce si los autores se movilizaban a pie o si habían estacionado este auto en la cercanía. Agregó que se desconoce la gravedad de las lesiones del adulto mayor, ya que se iba a trasladar por sus propios medios a constatar lesiones. Vamos con otras noticias de esta jornada. Vamos a ver de inmediato estas otras informaciones de esta mañana. Bueno, un carabinero da muerte a un extranjero en medio de procedimiento por contrabando en la frontera con Perú. Un carabinero dio muerte a un hombre peruano en medio de un procedimiento por contrabando en el sector del Salar Laguna Blanca, en la región de Arica y Parinacota, cerca de la frontera con Perú. El hecho es investigado por la Fiscalía de Arica en conjunto con la Brigada de Homicidios de la Policía de Investigaciones, cuyos equipos realizan diligencia para establecer las circunstancias en que ocurrió la muerte por arma de fuego del hombre. Según antecedentes preliminares, el caso se habría registrado en un contexto de legítima defensa, luego que la víctima, de nacionalidad peruana, y otros sujetos que se desplazaban en vehículos por un paso no habilitado se resistieran a la fiscalización de carabineros. Y vamos con otras noticias. Bueno, este diputado que ha estado en la palestra varios días por distintos motivos, bueno, ahora el CERVEL rechaza la rendición del diputado Olivares por asesoría vía WhatsApp y gastos ligados también a Parisi. El Servicio Electoral, el CERVEL, rechazó la cuenta general de ingresos y gastos electorales del diputado del Partido de la Gente, Javier Olivares, desestimando además el reembolso por 48 millones de pesos, un poquito más, 48.200 y algo, que había solicitado tras las elecciones parlamentarias del año 2025. La decisión quedó contenida en la resolución G557, emitida el pasado 7 de abril por el director del CERVEL, Raúl García, donde el organismo concluyó que existían omisiones graves e inconsistencias en la rendición presentada por la candidatura. En el documento del CERVEL sostuvo que los antecedentes acompañados no se ajustan a la información requerida y necesaria para determinar la aprobación de la cuenta. Entre las principales observaciones aparecen 3 facturas emitidas por una empresa, Feliu y Espinosa Abogados, limitada, por un monto de 10 millones, otra por 6 millones y otra por 5 millones 600, asociada a supuestos servicios de asesoría jurídica, dirección estratégica y coordinación de campaña.
Según detalló el organismo, la documentación presentada por la candidatura no permitió acreditar de manera fehaciente que dichos servicios hayan sido efectivamente ejecutados, ni tampoco comprobar la razonabilidad de los montos cobrados. El CERVEL cuestionó gran parte de los respaldos consistieran en capturas de pantalla de conversaciones por WhatsApp y audios cuyo contenido no podía ser verificado. O sea, conversaciones de WhatsApp, audios, no es lo mismo que una asesoría, y además los montos eran demasiado, 10 millones de pesos, 6 millones, por una conversación, una asesoría por WhatsApp, bien extraño también. Así que ahí está también esta rendición del diputado Olivares.

Los de la PDI materializaron en conjunto un operativo denominado Rescate en cuatro regiones de nuestro país. Mediante esta acción desarticularon un clan familiar que defraudó al fisco en cerca de 800 millones de pesos. La estructura criminal estaba encabezada por dos primos, un contador y un reclutador. Ellos convencían a personas naturales de aportar su RUT y clave única con el fin de solicitar devoluciones fraudulentas de impuestos, alcanzando un total defraudado de 788 mil millones de pesos, casi 800 millones. Entre el año 2021 y 2022, el clan obtuvo ganancias de montos cercanos a 1.900 millones y defraudó reiteradamente al Fisco de Chile a través de la presentación de documentos falsos ante el Servicio de Impuestos Internos, obteniendo de esta manera devoluciones improcedentes. Así que mucho dinero esta banda, el clan familiar, que estafó mediante devoluciones de impuestos ilícitos. Vamos con otras informaciones de esta jornada.

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2: 12 horas, 16 minutos.

Bueno, ya son las 12:23 minutitos. Vamos a revisar la temperatura que tenemos a esta hora, 19 grados. La máxima para hoy 22 grados a eso de las 2 de la tarde y luego comienza a bajar la temperatura. Bueno, les vamos a contar, hace poco rato también conversamos de esto, de Arturo Vidal, que había sido citado también para declarar por esto, esta sustracción de dinero desde una casa de cambio. Bueno, finalmente, este día martes en la mañana, Arturo Vidal devolvió 35 millones tras recibir dinero sustraído por el trabajador de la casa de cambio. Finalmente, bueno, era verdad este tema. Vamos a revisar lo que pasó acá. Bueno, en los últimos minutos se confirmó que el futbolista Arturo Vidal devolvió 35 millones luego de prestar declaración en el marco de una investigación de la PDI por el robo que afectó a una casa de cambio en el centro de Santiago. Según se constató, la persona encargada de las finanzas del jugador de Colo-Colo es hermano del trabajador apuntado por la sustracción del dinero. O sea, la persona que trabajaba en esta casa de cambio es hermano de la persona encargada de finanzas de Arturo Vidal. Esa es la relación. La persona que se encarga de la finanza del jugador es hermano entonces del trabajador apuntado por esta sustracción de dinero de esta casa de cambio. De este modo se están realizando las gestiones para restituir la totalidad del monto, lo cual se completará este miércoles cuando se paguen los 15 millones restantes. Esa es la noticia que hay hasta ahora. No se sabe si este dinero finalmente lo ocupó Arturo Vidal o esta persona que sustrajo este dinero de la casa de cambio se lo pasó a su hermano, quien es el encargado de finanzas de Arturo Vidal, o si Arturo Vidal sabía que este dinero lo ocupó él, se lo pasaron a él. Eso todavía no se sabe, así que esto está noticia en desarrollo todavía, pero sí se sabe que Arturo Vidal hoy devolvió 35 millones y que este miércoles, el día de mañana, va a restituir los 15 millones restantes de estos 50 millones que esta persona sustrajo desde su trabajo en una casa de cambio y que es hermana de la persona encargada de las finanzas del jugador de Colo-Colo. Lo que queda la duda acá es que si la persona encargada de las finanzas de Arturo Vidal fue la que finalmente tenía ese dinero, o si el mismo jugador de Colo-Colo, Arturo Vidal, tenía ese dinero y por ende lo devolvió. Complejo el tema, por este tema, porque era una plata que no fue robada desde esta casa de cambio por este trabajador. Y Arturo Vidal entonces devolvió los 35 millones el día de hoy y para mañana los 15 millones restantes. Ahí está esta noticia en desarrollo de este jugador de fútbol de Colo-Colo. Así que es noticia en desarrollo todavía. Ahí está esta noticia compleja porque todavía no se sabe. Bueno, vamos a seguir recabando más información. Dice, cabe recordar que el ilícito ocurrió en enero de este año. Durante ese mes, el dueño de la casa de cambio se percató del robo sistemático de una caja fuerte. O sea, era de a poco y la suma total, cuando se dio cuenta en el mes de enero, eran 50 millones de pesos entre moneda nacional, entre pesos, dólares y euros. Bueno, las sospechas del empresario apuntaron a este funcionario de confianza, quien al ser confrontado por la situación reveló que el dinero le había sido entregado a Vidal. Con eso antecedente, el dueño de la casa de cambio denunció el hecho ante el Ministerio Público con el objetivo de recuperar lo sucedido y perseguir las responsabilidades penales correspondientes. Por esa razón, el bicampeón de América
tuvo que concurrir a la unidad de la PDI el lunes, el día de ayer, para prestar declaración en calidad de testigo en esta investigación. El trabajador apuntado y la actual figura de Colo Colo se habrían conocido en una fiesta, lo que se dijo primero, pero después se conoció que esta relación era con hermano de la persona que está encargada de las finanzas de Arturo Vidal, es hermano de la persona que sacó este dinero sin ningún permiso. Y también acá vemos el vale vista, donde Arturo Vidal devuelve estos, perdón. Bueno, me dieron ganas de estornudar. Me estoy congestionando, así que espero que no sea un resfrío complejo. Acá se ve también, ahí está en la prensa y el vale vista, donde Arturo Vidal en esta mañana, este día 18 de mayo, devuelve estos 35 millones y mañana devuelven los 15 millones. Aquí la duda es si Arturo Vidal sabía de esto o si su encargado de finanzas era quien había ocupado estas platas que había sustraído su hermano. Así que ahí está esta noticia, hay que ver qué es lo que sigue, sucede. Pero Arturo Vidal ya devolvió estos 35 millones, quedarían 15 millones. La duda es si esta persona que sacó la plata desde su trabajo sin permiso y se la pasó a Arturo Vidal, ¿para qué? ¿Por qué? Si es una persona que se supone tiene mucho dinero y si él sabía, también está es un delito. Así que vamos a ver qué pasa con esta noticia. Bueno, yo me comienzo a despedir, que tengan una muy, pero muy buena tarde. Ya viene el charrito en un ratito y, por supuesto, DJ Chamorro más tarde para acompañarlos acá en la 106.1. Que tengan una buena tarde y, bueno, para mañana ojalá que no tengamos temperaturas tan bajas durante la mañana, porque va a estar un poquito nublado el día de mañana miércoles. Así que un saludo grande para todos y para mañana la máxima solo de 17 grados. Que estén bien. Chao.

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4: 12 horas, 42 minutos.

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3: 13 horas. 5 minutos.

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14: 13 horas, 32 minutos.
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4: 14 horas, 2 minutos.
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0: 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A todos ellos les damos las gracias por estar en la fiesta del charro.
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0: todas y todos ustedes. Como siempre les digo yo, sean bienvenidas, bienvenidos a este su programa, La Nueva Fiesta del Charro 2026. Y a través de su radio Golondrina, saludamos como siempre a toda nuestra gente que nos sintoniza a través de la 106.1 y a quienes nos escuchan a través de nuestra señal online de Radio Golondrina. Sean todas ustedes y todos ustedes bienvenidas, bienvenidos. Y en la sala de sonidos, como siempre, con la mejor música, mi querido DJ.
1: DJ Misterio.
0: Guillermo Ernesto, ¿cómo está, mi amigo?
2: 14 horas, 14 minutos.
0: Buena hora, mi amigo William.
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0: Y mi amigo de mantención, ¿cómo estamos?
4: Atento, atento.
0: Bien, bien, bien, bien, bien. Y mi amiga Lady también está atenta. ¿Qué? También. Ya nomás comenzando este programa de día martes. No te cases ni te embarques. Martes 19 de mayo. Ay, ya queda poco, ¿eh? Ya se nos empieza a ir el mes de mayo. 19 de mayo, el 21 era festivo y ni me acordaba yo. 19 de mayo y hoy día estamos recordando, saludando a quienes están de onomástico. Un abrazo enorme para todos los Ivo e Ivón. Para todas las Ivón e Ivo, que tengan un hermoso... Mire, me acuerdo de Ivo Basay nada más. ¿Ah? No conozco a nadie más. Ivo e Ivón, para todas las Ivón, que tengan un hermoso día también en compañía de Radio Golondrina. Y ahí comenzamos nuestro programa con Coqui y su banda tropical junto a Fernando Faisán, un mix de Leodán, muy bonito. Ya viene, para quienes les encanta la cumbia rock, aparece por ahí con el tributo al gran tema La Piragua. Vienen los Halcones Negros por ahí con Ay, qué pulguita, oiga, jodía la pulguita. Ya no quedan pulgas, antes era más común la pulguita. Bueno, los perritos ahora están todos bien cuidaditos, la gran mayoría. Los que hay una diferencia entre un perro y una mascota. Claro, porque la gente que no quiere a los perritos, el perro. No, pues y los que queremos las mascotitas le tenemos su nombre, ¿cierto? Y otro cuidado. Eso va en el amo, nada más. El de las botas negras nos vienen a cantar los llaneros de la frontera también por ahí. Cuando son Guillermo Ernesto.
2: 14 horas, 17 minutos.
0: 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A esta hora de la tarde nos vamos con la gran cumbia rock. La Piragua suena aquí en la nueva fiesta del Charro 2026.
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4: No, no.

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3: 14 horas 32 minutos.

0: ya estamos de regreso aquí en su programa de la tarde en la nueva Fiesta del Charro 2026. A través de su Radio Golondrina. Por supuesto. La 106.1. Cubriendo prácticamente toda la comuna de Paine y alrededores, también sectores de Buin.
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0: Y es momento de saludar a nuestros auspiciadores que están esta tarde, ¿eh? 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Cuando la escuché por el... Claro, una vez yo no sabíamos. Y... ¿dónde estábamos? En el Estadio Bar. Y había un grupito detrás de nosotros y tocaron esta canción. Y ellos la cantaban, hacían el coro. Ya, los que estaban detrás de nosotros cantaban a todo dar. Y yo empecé a ponerle atención a la letra, oiga. ¿Para qué le digo que si me reí? Me sonrojé incluso. Claro, le cambiaron la letra, oiga. Y esta canción se hizo famosa. Aunque al autor no le gustó mucho. Aquí está para ustedes, Amar Azul. Tomo vino y cerveza. 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

Bueno, hoy día el charrito se va un poquito más tempranito, no porque yo quiera, sino porque el matasano me exige que me vaya más temprano. Ya tengo ahorita a las 4 y siempre hay que estar una media horita antes, oiga, por el viaje también. Claro. Así que ahí estaba conversando con mi amiga Paulina Moya. Un abrazote, mi amiga. Está bien alentadita, anduvo haciendo desmanes, mi amiga. Mientras no le dé por hacer fogata o cortar el tránsito, está todo bien, mi amiga. Oiga, se sintió un poquito más alentadita ella y se puso a lavar. Aunque el día está bonito para extender la ropa así, sin secadora. Parece que el sol es mejor y más económico, claro. Sí. Así que un abrazo a la Paulinita, que está un poquito mejor. A cuidarse, mi amiga, no haga tanto desarreglo. Tiene que tener cuidado, mire que la está sapeando ahí el fresco, oiga. ¿Ah? En una descuidada, pues, mi amiga, el fresco se encarama por la espalda. ¿Ah? Usted ya le dije ya que tiene que usar mañanita. ¿Cuánto dijo usted? ¿Las puntitas? ¿Cómo se llama? Ya, es la misma, ya. Bueno, escuchábamos anteriormente el llanero de Ñuble, ¿eh? Una y mil veces, qué lindo tema le sale a este muchacho, ¿ah? Ya vienen por ahí las caleñas, pero es un tributo ahí de la cumbia rock a Pastor López. Con eso nos vamos a despedir, ¿ah? Y viene por ahí también Eliseo Guevara a cantarnos poco a poco, que me lo pidió mi amiga Paulina.

0: Oye, saluditos también para la Carmencita Ollane del... Ah, que está bueno, ha sufrido harto. Ya, según dice acá, el médico le entre 3 meses más iba a estar bien, quiera Dios que sea así, pues mi amiga, ya. Un abrazo enorme, ahí se está recuperando de la operación. Dice que ha sufrido harto, ¿eh? Así que un abrazo a la Carmencita, que queremos Carmencita para rato aquí también con nosotros. Así que arriba el ánimo, un abrazo del charrito también. 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Y yo me comienzo a retirar, mis amigas, mis amigos. ¿Qué horas tiene Guillermo Ernesto?
1: 14 horas, 54 minutos.
0: Casi 5 minutitos nos separan de las 3 de la tarde. A las 4 de la tarde, recuerden, llega el long play de los recuerdos. Y yo espero estar acá el día de mañana a eso de las 14 horas con programa, transmisión en vivo, con cámara y toda la parafernalia también. ¿Ya? Que tengan una linda tarde-noche. No pasen frío, oiga, que la mañana estuve heladito otra vez. ¿Ya? Mire que no nos pille el helado, oiga, mire que, ¿ah? A cuidarla y las plantitas, mire que se hielan, ¿ya? Hay que mantenerlas abrigaditas. Cuídense harto, un abrazo enorme. Chau, chau.
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3: 15 horas, 4 minutos.

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3: 15 horas, 30 minutos.

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A todos ellos agradecemos por haber estado con nosotros en la fiesta del charro.

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0: Amanda Miguel. Gracias, Amanda, por estar con todos nosotros, por alegrarnos la vida.
1: Felicidades.
0: Con tu presencia, con tu voz.
1: Leo, felicidades. Dios muchas felicidades. Gracias, gracias a todos.
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9: 16 horas, 32 minutos.
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0: Gracias, gracias, gracias. Muchas gracias.
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0: Gracias, Panito, Dios te bendiga.
1: Gracias, hermano, gracias.
0: Qué lujo, mi hermano, mi amigo. Dios te bendiga, Panito.

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4: 17 horas, 8 minutos.

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13: 17 horas, 35 minutos.
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5: 18:11.
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4: 18 horas, 33 minutos.

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3: 19 horas, 5 minutos.
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2: 19 horas, 30 minutos.
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0: Radio Golondrina te indica la hora.
4: 20 horas, un minuto.
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